0: está rompiendo esas barreras que hacen que simplemente arrastres fracaso sobre fracaso. Por eso es importante que tú que me escuchas tomes la verdadera decisión de cambiar tu vida y tu destino. Porque yo, a través de la magia blanca, te voy a curar, a sanar, a liberar. A través de la magia roja te voy a hacer un amarre, un endulzamiento de amor con la mujer o hombre que amas y deseas. Y con la magia negra voy a destruir a tu enemigo. Sí, porque muerto el perro, se acaba la rabia. Muerto el perro, se acaba la rabia. Recuerda, yo el brujo Zacarías, como bueno, soy un pan de Dios. Pero como malo, soy maldito, soy un desgraciado. Porque yo le doy la contra a tu enemigo. Porque tengo más de 25 años de experiencia. Porque ya pasé la etapa de curandero, ya pasé la etapa de chamán, ya pasé la etapa de espiritista. Hoy soy brujo. Brujo de brujos, soy el rey de los brujos, maestro de maestros, y estoy para ayudarte a salir de ese problema que hoy te aqueja. Por eso que todos mis secretos que traigo de las lagunas, de las guaringas de Huancabamba, vengo a compartirlas aquí con ustedes. Usted que me escucha, que me oye y en estos momentos está reunido con la familia tomando la decisión de venir a verme y contactarme y tener un encuentro espiritual mente a mente, corazón a corazón, pues yo estoy para poder compartirle estos secretos milenarios, compartirle las grandes curaciones con hierba santa, sí, con hierba santa que yo realizo. Porque yo soy brujo, porque yo como bueno, soy un pan de Dios, sí. Pero como malo, soy maldito, soy un desgraciado. Por eso tráeme la tierra de tu casa, tráeme una prenda de vestir, tráeme una fotografía. Porque yo te voy a hacer ver quién es la persona quien te ha hecho el daño, quién es la persona quien te ha hecho la brujería. Basta de sufrir, basta de llorar, basta de vivir lamentándote. Hoy es el día, el momento en que tú puedas desatar todo nudo maligno que te aqueja por tanto tiempo, hermano, hermana de la sintonía. Por eso yo, el brujo Zacarías, pongo a disposición mi trabajo, mis manos poderosas, mi conocimiento, para que tú, esa enfermedad, por más difícil que sea, por más desahuciado que estés, puedas tener aquí en mi casa el remedio, la solución. Porque yo curo, porque yo sano, porque yo libero, porque para mí no hay imposibles, porque yo soy brujo por experiencia, soy brujo de brujos, soy maestro de maestros y estoy para ayudarte, queridos hermanos. 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Así es, hermanos, amigos, continuamos con este maravilloso programa Contacto al Más Allá con el Brujo Zacarías, dirigido y conducido por quien te habla, él mismo, yo, el Brujo Zacarías, Brujo Neto, Brujo Piurano. Estoy para ayudarte, estoy para extenderte mi mano y brindarte la ayuda espiritual que tú necesitas, porque vives llorando, golpeándote el pecho, jalándote los cabellos, diciendo: Dios, ¿por qué me castigas? ¿Por qué me haces esto si yo no soy malo con nadie? Pero a ti Dios no te castiga, no, a ti te castiga la gente mala, te castiga la gente envidiosa que reina en el mundo entero. Por eso, hermanos, amigos, usted que me escucha, basta de sufrir, basta de llorar, basta de vivir lamentándose o ahogándose en un vaso con agua. Nos escribe aquí el señor Fermín, nos escribe desde Huaraz. Me dice: señor Zacarías, lo escucho todos los días. Quiero saber qué es lo que pasa en mi vida. ¿Por qué tanta mala suerte en el amor y en la salud? Soy un hombre trabajador, me va muy bien en el campo financiero, pero la verdad que a veces de nada sirve tener dinero cuando no hay paz en lo médico y en lo amoroso. Espero su respuesta, lo estaré visitando. Querido hermano Fermín, a través de la visualización con el oráculo y las cartas del tarot, puedo visualizar que eres un hombre de buen corazón, de buen sentimiento. Eres un hombre capaz de sacarse el pan de la boca para darle a quien lo necesita. Pero desgraciadamente te has dedicado a ayudar a los demás y te has olvidado de ti mismo. Es por eso, hermano, que los años no avanzan en vano. Y lo que hoy sucede contigo es que tu energía está desestabilizada. Muy aparte de eso, tú arrastras un daño, una maldad, una brujería puesta por manos ajenas. Veo un hombre, veo un socio, veo traición, veo maleficio, veo sombramiento negro. Mucho cuidado, Fermín. Quien te habla es brujo, quien te habla es un hombre que conoce del bien y del mal. Yo no me equivoco. Así que mucho cuidado. Visítame, llámame, coordinemos una cita para encontrarnos lo antes posible para yo poder romper este maleficio, nivelar tu energía y así tú puedas salir de este problema que tanto te aqueja. También nos escribe aquí la señora Lorena. Me dice: señor Zacarías, le escribo desde Huaraz. Quiero saber qué es lo que pasa conmigo. Tengo 49 años de edad y la verdad que la persona que yo amo simplemente tiene desprecios para mí. Yo doy todo por él, pero él realmente solo me ignora. Quiero saber a qué se debe, si hay solución o no hay solución. Querida hermana Lorena, a través de la visualización con el oráculo y las cartas del tarot, puedo ver claramente aquí que hay una tercera persona en cuestión. Hay una mujer aquí intercediendo para que este hombre te odie, te deteste, te aborrezca. Hay aquí un sombramiento negro, un encantamiento maligno para que este hombre te desprecie. Mucho cuidado porque veo noticias no favorables. Veo aquí que este hombre en cualquier momento va a hacer un viaje sin retorno. Hará un viaje sin retorno, prácticamente dejándote a la deriva. Hermana, comunícate conmigo urgentemente para darle solución a tu problema. Hoy hay solución, mañana no. Mañana será muy tarde, así que toma una decisión clara, porque yo, el brujo Zacarías, estoy para ayudarte. 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Así es, hermanos, amigos de la sintonía. Usted tiene que visitarme, llamarme para tener este encuentro personal, donde te voy a decir lo bueno y lo malo de tu vida, donde vamos a poder congeniar a través de una verdadera lectura, a través de una tocada de pulso, para que a través de las ondas vibratorias yo pueda decirte lo bueno y lo malo de tu vida. Yo soy el brujo Zacarías, yo soy brujo Neto, soy brujo Piurano, directamente de las 14 lagunas de Huancabamba, de las Guaringas, traigo mis secretos para compartirlo con todos y cada uno de ustedes. Nos escribe desde Chimbote el señor Toribio. Me dice: señor Zacarías, ya he acudido a doctores, clínicas, hospitales y me dicen que no tengo nada. He visitado curanderos, chamanes, espiritistas. Me dicen que ya estoy curado, pero cada vez me siento peor. Espero su respuesta, lo estaré visitando. Amigo Toribio de Chimbote, a través de la visualización con el oráculo y las cartas del tarot, puedo visualizar a larga distancia que usted efectivamente arrastra dos problemas muy graves. El primer problema es un problema de Dios, que es para la ciencia médica, para el especialista. Y el segundo problema es un daño, una maldad, una brujería. Quiere decir que es un problema demoníaco. Ahora, ¿qué pasa? La medicina que usted toma no está haciendo efecto. Así sea medicina natural o medicina química, no está haciendo efecto, porque el daño actúa como un manto maligno para que no haya solución, no haya remedio para ti. Ahora, si tú has ido al curandero, al chamán, al espiritista, pues déjame decirte que sí, han intentado curarte, han tenido la mejor intención, pero desgraciadamente no la fuerza ni el poder suficiente para acabar con el problema que tú arrastras. Por eso yo, como brujo mayor, como el rey de los brujos, tengo que hacerte una limpieza total con hierba santa, utilizar mis secretos milenarios para poder despojar internamente y externamente la brujería de tu cuerpo, para que tú rápidamente puedas ver los resultados. 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Bien, hermanos, ya hemos llegado a la parte final de este maravilloso programa. Quien te habla es el brujo Zacarías. Los espero de lunes a domingo. Ya lo saben, estoy para ayudarlos. Que la paz de mi Dios reine siempre en cada uno de sus hogares y de sus corazones. Que Dios los bendiga. Permiso.
1: Nos encontramos aquí en nuestro consultorio en Huaraz, junto a mi amigo que ha sido curado, sanado por estas manos poderosas, limpias, que buscan la solución para toda persona que hoy arrastre un maleficio sombramiento negro. Cuéntanos, hermano, ¿cuál es tu nombre completo?
2: Mi nombre es Juvencio Bustos Rosales, y gracias, me agradezco acá del maestro brujo Zacarías por la curación que tengo, que todo lo que he tenido, y todo satisfecho con toda mi familia. Y también te lo recomendaría también a los demás pacientes que pueden visitarlo, ¿no? Y agradecido todo de su trabajo, todo me encuentro. Hoy en día me encuentro ya bien de salud y recuperado. Y gracias, maestro. Y siempre que personas que acuden, que sean también presentes, que tengan fe, que sin ninguna duda que acercarse, ¿no? Y visitarlo más que todo. Gracias, maestro, y siempre te me agradezco de todo, que estoy con buena salud, que estoy ahora, que lo que me encuentro, que es lo que estuve mal. Gracias, maestro.
1: Juvencio, a ti te recomendaron mi persona, o sea, otra persona que se curó conmigo, que se sanó conmigo, te recomendó, ¿es verdad?
2: Sí, maestro, a mí cuando me encontré con un amigo, me recomendaron. Me dijo, vaya, visítalo al maestro Brujo Zacarías. Y él conmigo también acerqué y estuve también. Y ahora que me encuentro bien, y acércate tú también, porque no esperes que estés postrado, me dijo. Por eso yo también me acerqué y ahora, como le digo, me encuentro bien de salud todo y agradecido, maestro.
1: Bien, hermano. Muchas gracias y agradece a esta mesa por todo lo que ha hecho por ti.
2: Sí, maestro Matete, gracias, todo, hoy en día ya me encuentro con toda la familia, ya más felices que estuve, total, deteriorate, todo ya deterioradamente recaído, ¿no? De la salud ya no podía ni a dónde ir, claro, en algunos fui, pero no me hicieron de lo bueno, pero gracias acá al maestro Zacarías, sí que verdaderamente que es para recomendarles a algunos así de amigos que se encuentran mal y acérquense, ¿no? Y recomendadamente vayan con fe. Gracias, maestro.

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gozar, a gozar. Hoy en el aniversario de cumpleaños de nuestro rulito del amor, Edgar Rojas. ¡Hey! Y ahora sí.

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1: Felices, felices y contentos el día de hoy, viernes, transmitiendo y conduciendo el programa del Taita Gabriel. 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Hermanos oyentes, usted que está en sintonía del programa, iniciando el programa de hoy viernes. 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Con la persona que está enferma, con la persona que tiene ese dolor al estómago, a esa persona que se le hincha demasiado las piernas, a esa persona que en la noche no puede dormir, que se le oscurecen las vistas, personas que se olvidan de las cosas. ¿Por qué? Porque hay un daño, una maldad que le han preparado, y mucho menos, hermano, que usted está delicado de salud y viene todas estas enfermedades de la persona que usted menos piensa, hasta puede ser de un familiar. Si es la persona un familiar, yo te voy a indicar con exactitud, sin temor a equivocarme, y decirle el nombre de quién es la persona que le ha hecho este daño, esta maldad, porque el daño, la maldad, la envidia existe, hermanos oyentes. Por eso yo le hago la invitación cordial. Hoy es viernes de sanación, hoy es viernes de curación, hoy es viernes de levantamiento de tu cuerpo, de tu alma, de tu espíritu, para liberarlo de ondas malévolas, de ondas brujísticas. Por eso, quien te habla, yo soy el Taita Gabriel. Soy sanador, soy curador, soy curandero. Y la palabra curandero viene de la palabra sanar, curar. 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
1: Muchas gracias por escucharnos el día de hoy. 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Muchas gracias.
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A esta hora me escuchan miles y miles de personas. Aquí tengo cientos y cientos de agradecimientos. Al charlatán le agradece su compinche. Y orando, llorando, no dan nombres. De Huamachuco, Perú, ¿quién me agradece de Huamachuco? Señor Humberto Utiniano Ulloa, enfermo 22 años, soy totalmente sano y fuerte, su enemigo fallecido, pobrecito. De Cajamarca, ¿quién me agradece? Señora Airopajita Rojas Cortés, enferma 15 años, soy sano y fuerte, gracias a su encomienda. De Selendín, Perú, ¿quién me agradece? Señora Adriana Aguilar Reyes, enferma 18 años, hoy totalmente sana y fuerte. De Huaraz, Perú, Huaraz, ¿quién me agradece? Gregoria Bazán Toledo, perdóname, Gregoria Bazán Toledo, su papacito tenía cáncer, hoy totalmente sano y fuerte. Baño de Linga, Cajamarca, ¿quién me agradece? Telmo Huacha Yupanqui, enfermo 32 años, hoy totalmente sano y fuerte. De San Juan del Lurigancho, ¿quién me agradece? Ingeniero Manuel Rubiños Montalvo, enfermo 16 años, hoy totalmente sano y fuerte, gracias a su encomienda. Aquí tengo cientos y cientos de agradecimientos. Cañete Imperial, ¿quién me agradece? Doctor abogado Ángel Muquillaza Ciancas, su madrecita enferma 19 años, soy totalmente sano y fuerte. De Chota, Tacabamba, ¿quién me agradece? Pacha, Cochabamba, Huambo, Sotomi, pacientes, mi cariño. Alcibiades Guerra Merlo, muchísimas gracias. Yungay, Yungay, ¿quién me agradece? Señora Teresa Lúcar, muchísimas gracias. Bambamarca, Lucinda Contreras Sánchez, Ayacucho Carmen Alto, profesor Adolfo Canicela. Bueno, aquí tengo cientos y cientos de agradecimiento, muchísimas gracias. Gracias. Hoy día totalmente lleno de pacientes, los pacientes que llegan a todo lugar, toda parte, y el paciente lo pide. El paciente me dice, doctor Brando, privado. Por favor, doctor Brando, privado. Comunicación, privado. Voy a dar comunicado privado a la gente que llega de muy lejos. De muy lejos llega a la provincia de Trujillo, cansado de curanderos, cansado de curanderas, de clínicas, hospitales. Iñambari, Iberia. Iñambari, Iberia. Justina, ya llegaron tus padres a la provincia de Trujillo. No necesitan botar el brazo, llame urgente. Chota, Huambos, Victoria, ya llegaron. Yauyos, Huancaya, Yauyos, Huancaya. Miriam, ya llegaron. Selenio, Samarca, Ever, ya llegaron. No necesito operación, llame urgente. Guaral, Aucayama, Guaral, Aucayama. Antonio, ya llegaron.
el Agustino Lima, Adolfo, ya llegaron. No es cáncer, hermanito, no es cáncer. Tu madrecita se enfermará encontrado en su pueblo de Jauja, Huertas, en la casa de su hermana. Ahí ha encontrado esa enfermedad. Atento. Jauja Colla, Jauja Colla, Rigoberto, ya llegó tu hija, tu yerno. No necesito operación a los testículos. Urgente llame, urgente llame. Surco Lima, Sara, ya llegaron. 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Atento. Pizuquia, Aníbal, ya llegaron. Bagua el Parco, Bagua el Parco. Teresa, ya llegó tu esposo. Urgente llame. Tocache Nuevo, Tocache Nuevo. Isabel, ya llegaron tus hermanos, tu madrecita. No es cáncer de mamas, no es cáncer de mamas. Urgente llame, urgente llame. Sandia, San Juan del Oro. Sandia, San Juan del Oro. Pelayo, ya llegaron. Ya está acá en mi casa, Trujillo. Hay curación, no necesita operación, no necesita operación. Cotervo Socota, Dino, ya llegaron. Urgente llame, urgente llame. Huancabamba Sondorillo, Huancabamba Sondorillo, Hugo, ya llegaron, urgente llame. Bambamarca el Tambo, Bambamarca el Tambo. Rosalinda, ya llegaron, hay curación, no es cáncer, no es parálisis, urgente llame, urgente llame. 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Lambayeque Morrope, Lambayeque Morrope. Milagros, ya llegaron. Chota Tacabamba, Esther, ya llegaron. Cañete Chocos, Cañete Chocos. Violeta, ya llegaron. Juan Cayo Cuyuas, Juan Cayo Cuyuas. Ingeniero Samuel, ya lo hicieron llegar a tu mata provincia, Trujillo, ya de mi casa. No necesitan botar la pierna. No es, como le han dicho, no es. Urgente llame, urgente llame. Satipo Guanacauri, Satipo Guanacauri. Martín, ya llegaron. Baños Churín, Baños Churín, Lima, Perú. Adelaida, ya llegó tu esposo, tu señorita hija. Hay curación. No esté triste, no esté llorando. No se preocupe. No le dé gusto al enemigo. No le dé gusto. Cajabamba Sayapuyo, Cajabamba Sayapuyo, Rubén, ya llegaron tus padres. Muchísimas gracias a tu presente, bendiciones. Cotervo Callayú, Cotervo Callayú, Próspero, ya llegó tu esposa, tu señorita hija. Urgente llame, urgente llame. Cajamarca Cospán, Cajamarca Cospán. 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
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Santa Cruz Chancaybaños, atento. Señor XXX, llegó tu medicina internacional, hermanito, para la impotencia, para la eyaculación precoz. 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Agosto 2026. 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Gracias, Huancayo el Tambo. Señora Coralí Venegas Huelpa, usted es viuda, profesora del Colegio Santa Isabel. Tiene dos hijos, un hijo policía, es mayor de la policía, él trabaja en el puesto policial de La Oroya. Tienes otro hijo que es abogado, está separado dos veces. Tu enfermedad natural. Usted no tiene brujería, usted no tiene daño, vaya urgente a la clínica. Lima Carapongo, Victorina Limaya Mangiari, tu enfermedad natural, a la clínica. Usted no tiene brujería, usted no tiene daño, a ese curandero huancabambino pida tu dinero. Usted nunca ha tenido daño, nunca tiene maldad, nunca tiene brujería, vaya a la clínica. Atento, Chota Perú, Dionisio Sanper de Guillamo. Usted es albañil, separado tres veces, tu esposa defunta, dos hijas fallecidas. Hermano, ¿dónde está la chalina que te regaló tu hijo Hugo? Hermanito, ¿quién es? Genoveva Zurita Heredia. Viejo urgente, hermano de provincia, atropelló mi casa. Urgente. Consulta pagada totalmente privado. La Molina Lima, Ángel. Dice, doctor Damon Brando, médico de lujo, gracias. Ángel, XXX, hemorroides, sangrado, 22 años, viaje, Huaraz. Dice de Girón, viaje, Cajamarca, Valle Olinka, señor Molocho. Tienes impotencia sexual, eyaculación precoz y también hemorroides, más de 13 años. Y usted acá dices, los curanderos huancabambinos me estafaron. Todos los naturistas guaracinos me estafaron. Viaje a la provincia Trujillo, hermano, para ayudarte. Tumbes, Aguas Verdes, Richard Barbán, viaje, tu papá tiene curación. Chota Pacha, Sofía XXX, tu papá, granos por todos los testículos, heridas. Viaje a la provincia Trujillo, a mi casa, hay curación. Santa Cruz, Chancaybaños, Eugenio, pus por la espalda, por la planta de los pies, viaje, hermanito, separe tu cita.
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Ah, dice, estoy cansado de tomar fármacos cubanos, medicinas chinas, naturales, XX, viaje hermano, yo soy la única persona que me salva tu vida. Tarapoto el Sauce, doctor Damon Brando, médico para salud internacional, gracias. Señor XXX, tienes diarrea más de 15 años, cansado en la clínica de Lima, viaje a la provincia, Trujillo para ayudarte. Huancavelica, Escuchaca, Huancavelica. Ana XXX, tu mamá sigue con su primer marido, lo que dice tu papá es cierto. Bambamarca, Ítalo, sobre tu mamá, ella viuda 2 meses, ella a su ex esposo le dio brebaje porque mucho los pegaba. Ella ha sido amistad de una bruja, en esa bruja en su casa ha trabajado muchos años, ella sabe muchas cosas. Urgente viaje con tu esposo, Ítala, urgente viaje con tu esposo, antes de un cambio de luna pasado fallece. Chachapoyas, Dora, viaje urgente, ardencia vaginal, ardencia anal, viaje, yo soy la única persona quien te cura. Barranco, Lima, ingeniero Víctor Soria, viaje, Sorquío, Lima, Ana, con respeto a tu esposo, señor policía, él sigue con su esposa, urgente viaje a esta provincia, Trujillo, separe tu cita, antes de viajar, 992-00-7910, atento. José Yactobamán, viaje, tu esposa tiene cura. Norma Cadillo, viaje con tu hermano. Milagros Monteverde, viaje con tu mamá, atento. Natalia Díaz, con respeto a tu mamita fallece, yo le citaba el mes de enero 2025. Julio Olortegui, viaje con tu papá. Andegunda Montañez, viaje con tu mamita, separe tu cita, 992-00-7910. Luisa Dávila, viaje. Sara Quillay, viaje. Vilma Mendoza, viaje. Karina Alvarado, viaje. Rolando Basilio, viaje. Cristina Sánchez, viaje. Adán Barturín, viaje hermano urgente con tu esposa. Antes de un cambio de luna pasado fallece. Separe tu cita, 992-00-7910. Chincher Carmen, Wilson Pacora, viaje, Lince Lima, Abel Maticurena, viaje, Yauyo Zulima, Gloria Ramos, viaje, Chota Chimbán, Sofía Coronel, viaje, La Molina Lima, ingeniero Eusebio Chan, con respecto a tu madrecita fallece, yo le cita para el mes de junio 2024, Bagua Grande, Valentín Tuesta, viaje, Cutervo Pempingos, Oscar Altamirano, viaje con tu señorita hija, y tu esposa, urgente, Chosica Lima, Carmen La Rosa, viaje urgente con tu amiga, separe tu cita, 992-00-7910, doctor Damon Brando, médico de lujo, gracias, Chaclacayo Lima, Jesús XXX, los problemas que has tenido con tu suegra de Jauja, ella es la causante para toda tu desgracia. Guariaca, Pasco, Tometila, Arzapalo, viaje, Pachacama, Clima, Andrés Albújar, tu papá fallece por descuido, Ancón, Lima, Victoria Ramírez, con respeto a tu hijo Antonio, separe, la mujer es mala, interesada, no lo ama, no lo quiere, ella está interesada en los camiones, en los buses. Guaral, Artemio Tarazona, viaje, Los Olivos Lima, ingeniero Alfredo Grandes, viaje, Huancayo Guayucachi, profesor Fernando Pechible, viaje, atento, Chanchamayo, Nora Gutarra, viaje urgente con tu papá a mi casa, a esta provincia, Trujillo, separe tu cita, 992-00-7910, Bambamarca, doctor Damon Brando, médico para psicólogo internacional, gracias. Bambamarca, Perú, Irma Bustamante, viaje, Los Olivos, Lima, Richard Ocampo, viaje, el problema de tu novia no es natural, Celendín Payán, Norma Cotrina, viaje con tu papá, urgente, Ica Tate, Samuel Urmeño, tu mamita fallece, yo le he citado para el mes de abril 2024,
Cajabamba, Alito Polo viaje, Puente Piedra Lima, Francisco Guillanes viaje, Atento Huánuco Puente Calicanto, Huánuco Puente Calicanto, Dionisio Parra viaje, Mayolinga Cajamarca, Zulma Cabanías viaje urgente, antes que reviente, separe tu cita, 992-00-7910, Cañete Imperial, Lucía, te separaron con brujería, te callaste de blanco, todo cambió de la noche a la mañana, viaje a provincia Trujillo, Huamachuco Chugay, Persa Laguna, viaje, Bambamarca Tambo, Miguel Cubas, viaje con tu mamita, Moracocha, Elsa Chamorro, viaje, Lurín Lima, Magno Espillaga, viaje, Mazamari Puente, Gilma Oré, viaje con tu mamá, Chota, René Olórtigue, tu suegra fallece, yo le he citado para el mes de enero 2025, Casma Yaután, José XXX, Llagas XXX, viaje hermano a esta provincia, Trujillo a mi casa, separe tu cita, 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Cañete Nuevo Imperial, Flora, las llagas que tienes en la vagina, en el recto, en las axilas, no es natural, viaje a la provincia de Trujillo, Punta Hermosa Lima, Eladia Casachagua, viaje, Concepción el Ingenio, Víctor Oré, viaje con tu mamá, a la provincia de Trujillo en mi casa, Huarocherí, Huancay, Huanza, Huarocherí, Huanza, Felipe Domínguez, viaje urgente con tu señorita hija, y tu esposa, y tu mamá, Cutervo Walter XXX, impotencia sexual, eyaculación precoz, sí, tu esposa te traiciona, sí, tu esposa te traiciona, viaje urgente, hermana de tu provincia de Trujillo, Jaén, Villavista, Jaén, Perú, Villavista, Vilma XXX, granos por los senos, por la punta de los senos sale pus, viaje para ayudarte, a esta provincia de Trujillo, San Borja Lima, doctora Marta XXX, viaje con tu hijo, tu hijo está curado por esa mujer, cuando no lo ve la mujer, llora por la mujer, separe tu cita, 992-00-7910, Cerro de Pasco y Anahuanca, Cerro de Pasco y Anahuanca, Fortunata, XXX, llagas, pus, por los ojos, pus, por el oído, viaje a la provincia de Trujillo, Selendín, Sorochuco, Esolina, XXX, con respeto de pozo, urgente clínica, él no tiene brujería, no tiene daño, a ese curandero huancabambino, pida tu dinero, a esa mujer también, pida tu dinero, no hay nada de brujería, Chancay, Sayán, Chancay, Orlando Pacheco, viaje, Chota, Carocoto, Muraima, Díaz, viaje con tu papá, urgente, Tocache, Fundo Las Palmas, Victoria Tegoso, con respeto de esposo, fallece, yo le hice para el mes de septiembre de 2024, a ti invitarte en Lima, Manuel Ciencas, viaje urgente con tu mamá, a esta provincia, Trujillo, a mi casa, Cajamarca, Asunción, Martín, pus por el ingle, pus por el coxis, viaje hermano, hay curación para ti, Nazca Marcona, Isabel Mamani, viaje con tu mamá, San Pablo, señorita Erika, con respeto a tu novio, buena persona, linda persona, cásate, les hable el doctor Brando para miles de personas, el programa está saliendo de la provincia de Trujillo, Perú, estamos en cadena, más de 50 emisoras 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Agosto 2026. Atento, Cotervo, La Capilla, Olga, viaje con tu mamá, urgente. Huancayo, Chungo Salto, Santa, Granados,
vas a viajar urgente con tu mamá a la provincia Trujillo, Perú, a mi casa. Satípico Viriale, Felipe, XXX. Hay curación para ti, mi hermano. Viaja a la provincia Trujillo. Patás Chilia, Corina, XXX. Hemorroides sangrado. Los naturistas me estafaron. Clínica de Lima me estafaron. Viaja a la provincia Trujillo, a mi casa. Jerubilca, Jocino Porras, viaja con tu papá. Bambamarca, Osvaldo Espilco, hermanito, enfermedad natural, clínica, hospital, así curandero, pide tu plata, pide, usted no tiene daño, no tiene maldad, no tiene brujería, al hospital, clínica urgente, Moyo Bambo Sorritor, Teresa Mori, viejo urgente de la provincia de Trujillo, a mi casa, tu señorita hija no es natural, la enfermedad no es natural de tu hijita, Cajamarca, San Marcos, 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Hemos llegado a la parte final del programa. Dios lo bendiga a cada uno de ustedes.

0: distrito de Alta.
1: Hola, hola, hola, hola, hola. Buenos días, buenos días, buenos días, buenos días. A todos mis amables radioyentes, bienvenidos al programa Gushi Gushun, el programa líder en sintonía en todo el callejón de Huaylas. Hoy estamos, amigos oyentes, a sábado 29 de agosto del año 2026. Ya estamos terminando el mes de agosto, ingresamos ya al mes de septiembre, los próximos días, amables oyentes. Ya también Yanceja, Chare Kamon Namio. Ayer también un poquito cayó la lluvia. Seguramente estos días ya retorna la lluvia, amables oyentes. Saki Miki Kunate Yupakuyashungna Yo, Mamá Kunatete Kuna, Imanayetaki Kayanki, Yameyaku, Shari Kushungna, Ria Kushungna. Son las 4 de la mañana con 4 minutos. Seguimos siempre con nuestra música auténticamente peruana. Vamos con esta linda grabación musical.

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La hora exacta, amigos oyentes, esta es la hora, las 4:07, ya. Buenos días a todos mis amigos madrugadores. Shari Guyashunna, Ria Guyashunna, Guyi Guyilla. Hoy día sábado, día del pueblo, fin de semana. Así es, amigos, hoy día sábado, hacer las compritas para la semana. Todos salen a hacer sus compritas. Amables oyentes, claro, pues hoy día sábado, día del pueblo, por eso se dice día del pueblo. Shari Kushungna, Ria Kushungna, Kanan día sábado, Shonam Kekan Sikyo, Kanyan, Chirapara Morgongran, Tamiyansik, Kutiramon Kanam Tamiyansikyo, cualquier momentum, Ishkiramon Kakosa Tamiya, porque Kanan, Nachonata Kekan Sikari, sábado 29 de agosto, 30. Y 30 de agosto, día feriado, ¿no? El día domingo, mañana, es la fiesta del centro poblado de Huanchac. Claro, pues como todos los años, 30 de agosto. También 30 de agosto, día de Santa Rosa de Lima. Allá en Chiquián también, Espejito de Cielo. Se le celebra una fiesta grandioso allá en Chiquián. También acá en Huaraz, también en Cochac. También en Huanchac, la fiesta. También en Muyo, en la provincia de Yungay, se celebra la fiesta patronal de Santa Rosa de Lima. Muy bien, seguimos siempre con nuestra música auténticamente peruana, nuestra música folclórica para todos los amigos madrugadores. Shari Kushungna, Ria Kushungna, yo. Vamos con más canciones.

4 y 19.

La hora exacta, amigos, esta es la hora. La hora es muy importante para la gente madrugadora. Son las 4 de la mañana ya con 22 minutos. Las 4:22. 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Sharikusunna, canan día sábado 30, chonam que canse que yo mamita linda cuna. Bueno, sábado 29, ¿no? 29 de agosto del año 2026. Ya hoy día, ya es la víspera de la fiesta del centro poblado de Huanchac, la víspera de Santa Rosita, donde celebran. Muchos pueblos celebran Día de Santa Rosa de Lima. Amigos oyentes, buenos días. Yapayekikunatam, saldarillaya. Bienvenidos, bienvenidos. Hoy día, sábado 29 de agosto, mañana 30 de agosto y el día lunes termina el mes de agosto 31. El día martes es el día primero de septiembre. Así es, amigos. Buenos días a todos mis amigos madrugadores, bienvenidos al programa Kushikushun, Kushikushun, Nishlapam, Nohansaja, Kushikikansik, Yapayekikunatam, Mamá Kunatete Kuna, Saludar Yayak, Entero Marca Kunacho, Viakika Yanki, Centro Poblado Kunacho, Caserio Kunacho, Distrito Kunacho, Yapam Marca Chomi, Viakika Yanki, ¿qué programa Ansikta? A través de Radio Superfiesta, 102.1 en frecuencia modulada estéreo. A las 4:30 estaremos también saliendo a través de Radio Campesina 97.7 para todos mis amigos de Catac, Ticapampa, Recuay, Collahuasi y también Olleros, Guaripampa, todos los pueblos que están ubicados tanto en la Cordillera Negra, en la Cordillera Blanca, en la zona sur del Callejón de Huaylas. Estamos también a través de Radio Superfiesta para todo el Callejón de Huaylas. También transmitimos a través de Facebook. También por Facebook estamos saliendo en todas partes, amables radio oyentes. Buenos días, buenos días. Vamos a continuar siempre con nuestra música auténticamente peruana. Nuestra música de tierra adentro, claro, pues. Buenos días, buenos días. Ya para que conatam. Saldarillaya, mamá con atete cuna, cushi cushi ya, uyaki kayanki, que programan sikta o. Buen día a todos los amigos madrugadores. Buenos días, señora, señor. Vamos con más canciones, más música.

0: La hora exacta, amigos, la hora exacta. Son las 4 de la mañana ya con 29 minutos. Nos vamos a nuestra primera pausa comercial. 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Amigos oyentes del programa Cushi Cushun, Ayapa Cushi Cushlapam, que programa está Huyaki Kayanki, mamita linda kuna, Ave María Purísima, a toda nuestra gente linda, nuestro saludo cordial, como todas las mañanas. Estamos presentando el programa Cushi Cushun, Mecho Hechopis, Huyaki Kayanki, que programa está mamita linda kuna, tanto que Cordillera Negra, Cordillera Blanca, Se Japan kuna chomi, uyekayan ki yapayeki kuna, mamita linda kuna yapayeki kuna tam, saludar y yayak, kushi kushi yayo.
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0: La hora exacta, amigos, esta es la hora. Son las 4:33, o sea, ya. 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Muy bien. Ahora sí, seguimos siempre con nuestra música auténticamente peruana, nuestra música folclórica. Hoy día estamos a sábado, Día del Pueblo, fin de semana, 29 de agosto del año 2026. Amigos oyentes, vamos con la buena música. Aquí está.

0: 4:39.
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0: Muy bien, amigos oyentes, la hora exacta. La hora es muy importante para la gente madrugadora, para la gente trabajadora. Son las 4:40 ya. 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Muy bien, el día de ayer ha sido pues el aniversario de reincorporación a nuestra patria de Tacna, ¿no? Tacna, una fiesta grande, como todos los años se realiza cada 28 de agosto, amigos oyentes. Allí estuvo nuestra presidente de la República, Keiko Fujimori. Ayer estuvo en Tacna. Mucha gente decían, no van a recibir, le van a votar. Así decían, ¿no? Pero no es así. Toda la población ha recibido muy contento a nuestra presidente de la República del Perú. Vamos a escuchar sus palabras. Vamos a escuchar a Keiko Fujimori.
1: Le he pedido al ministro de Salud que visite el día de mañana el Hospital Regional Hipólito Unanue, a fin de que se conozca. Que se conozca de primera mano la realidad de este hospital y encontrar soluciones conjuntas. ¡Basta de excusas! ¡Vamos a hacer realidad este hospital! En ese esfuerzo, el gobierno hoy está presentando la delegación de facultades que nos permitirá hacer las reformas que hemos trazado como prioritarias para este gobierno. Porque el progreso de Tacna no puede medirse solo en obras, sino en la tranquilidad, en la salud y la calidad de vida de sus ciudadanos. Ese es nuestro compromiso. Una Tacna segura, con salud y agua para todos. Hoy, desde esta tierra heroica, quiero decirles que el Perú reconoce, admira y agradece a las generaciones que han tenido nuestra identidad nacional. Que la roja y blanca, nuestra bandera que recorre hoy orgullosa estas calles, sigue siendo siempre una bandera de unidad, del recuerdo de quienes defendieron nuestra identidad, nos inspire también a defender nuestro futuro. ¡Viva Tacna!
2: ¡Viva!
1: ¡Viva la mujer tacneña!
2: ¡Viva!
1: ¡Viva el 28 de agosto!
2: ¡Viva!
1: ¡Viva el Perú!
2: ¡Viva!
1: Muchas gracias.
0: Keiko Fujimori, muy bien, ayer estuvo Keiko Fujimori
3: anunciando en Tacna salud, agua, seguridad. Le ha pedido al ministro de Salud que visite el hospital Hipólito Unanue. Ha anunciado que vamos a hacer realidad este hospital. Eso lo vamos a analizar más adelante. Anuncio presidencial en Tacna. También confirmó lo que les dijimos temprano aquí en Radio 1. Lo más probable es que hable de las facultades que han solicitado. Van a solicitar al legislativo, ya se acordó y lo están presentando hoy al Parlamento Nacional.
0: Muy bien, ayer estuvo pues nuestra Presidenta de la República en Tacna, en la ciudad heroica. Ayer ha sido su aniversario, como todos los años, 28 de agosto, se celebra la reincorporación de la ciudad de Tacna a nuestro Perú. Así es, amigos, todos los tacneños, mujeres, hombres, todos recibieron con aplauso, con abrazos a nuestra presidenta de la República. No es como la gente dice, en el sur no van a recibir, no es así. Ya es presidente de la República, ya no está haciendo campaña. Entonces, si tienen que recibir nomás. Si viene a Huaraz también, nosotros tenemos que recibir. Queremos nuestra carretera interoceánica urgente, nuestra carretera que pase por Huari, por Quilcahuanca. Eso es lo que vamos a corear cuando viene a la ciudad de Huaraz nuestra presidenta de la República, Keiko Fujimori. Muy bien, vamos con Antenógenes Rosales. Aquí está este bonito vainito.

La hora exacta, amigos, esta es la hora. La hora es muy importante para la gente madrugadora, para la gente trabajadora. Hoy día, sábado, día del pueblo, fin de semana. Así es, amigos. Nuestro cariño, nuestro saludo a todos los amables oyentes del programa Cuchicuchún. Yapayekikuna Muyeka Yanqui. Estamos ya transmitiendo a través de Radio Campesina 97.7 desde Guaripampa, Olleros. A mis amigos de Catac, a mis amigos de Ticapampa, Recuay, Collahuasi, Ollero, Guaripampa, a todos los centros poblados y caseríos, las comunidades campesinas, Cangrey Grande, Cangrey Chico, también a mis amigos de Yoclia, a mis amigos de también de Guamarín, a nuestros amigos de Jauna, un saludo a los amigos de Jauna, Aututupampa, también a esos hermosos pueblos enclavados en la cordillera Blanca, por ejemplo, el centro poblado de Hualicor, también nos están escuchando en Macashka, Yamayakuke Kayanke, Macashki Nukuna. Siempre me dicen, salúdame, Cushi. Nosotros escuchamos Radio Campesina en Macashka. Muy bien, centro poblado de Macashka. También Yanakoshka. Saludos. También Santa Cruz, Santa Catalina, Guamarín, Chivipampa. A todos esos hermosos pueblos, nuestro saludo cordial a esta hora de la mañana. También están escuchando en la comunidad campesina de 24 de junio. Claro, yapan kikunam, se echó armi pisol, jupis huyaki gayanki, que programan si quita comunidad campesina 24 de junio. Allá payin unam kayayan, pekunamuru que chakra muro kokuna, huyeka manzik, kushi kushilla, que programan si quita mamita linda kuna. También a mis amigos de San Miguel de Purucuta, ¿cómo están mis amigos de Purucuta? Yamete kuki kayanki, a mis amigos de Shansha, a mis amigos de Ketchup Alto, Ketchup Bajo, también saludos, también a la urbanización Juan Velasco Alvarado, toda esa zona, también en Vista Alegre, todos escuchan el programa Cuchicuchún. Coya coya ya voy aquí caían que ya para aquí con agua en pichaco en pichipas con ape China con ape ya para aquí con a son las 4:52 ya vamos con más canciones, más música. Aquí está el recordado, este gran amigo de la provincia de Huari, Alejandro Sánchez de Cascay, nos interpreta este bonito tema, Chica Achacina. Vamos con esta.

0: Muy bien, amigo, la hora exacta, la hora es muy importante para la gente madrugadora, para la gente trabajadora. Las 4:55 ya. En todas partes escuchan el programa Cuchicuchón. 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Con más fuerza vamos a callar como un cana. Y ahí es que se septiembre magnamo. Faltan pocos días ya. Es que agosto está usharin apajón. Lunes usharinzik. Martes ja primero de septiembre namio. 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Amables oyentes, ahora quieren tomar un desayunito hoy día. Claro, pues hoy día fin de semana. Ya papá descansa, mamá descansa. A veces trabajan, ¿no? Pero ahora dicen, tengo flojera para hacer desayuno. Mejor vamos a comer nuestro asadito de chancho. 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

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Muy bien, amigos, seguimos siempre con nuestra música auténticamente peruana. Nuestra música folclórica, Gushi Gushi Yayo. Vamos con la música, maestro.

0: amigos, la hora exacta, la hora es muy importante para la gente madrugadora, para la gente trabajadora. Son las 5 de la mañana ya con 8 minutos. 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Bueno, ayer, hablando de la banda, quiero saludar. Bueno, habrán amanecido bailando, ¿no? Claro, pues, nuestro amigo Pablo Ubaldo León, más conocido como Ichicuishla, celebró su cumpleaños con todos sus familiares, con todas sus amistades. Bueno, hubo cantidad de gente, bailaron cualquier cantidad con la banda Filarmónica Star de Caujul, de Ollón, Cajatambo. Estuvo amenizando esta gran fiesta. También la orquesta sensacional, la gran familia de los hermanos Cauchi. También estuvieron ayer en el local Don Macario. Se casó también civilmente Don Pablo y Flor Mila. Ya 20 años de matrimonio tienen, ya como católico, pero civil, recién acaban de casarse con su esposa, la señora Flor Mila. Un saludo a don Pablo Ubaldo León. Gracias por esa buena atención. Nos atendieron muy bien, claro, pues. Amigos oyentes, buenos días, buenos días. Tenemos un comunicado oficial. Bueno, un señor presidente de HAS va a hablar, va a aclarar las cosas. También sabe muy bien. Vamos a llamar después de ir el comunicado. Ante la difusión de información falsa que busca confundir a nuestras comunidades, la Municipalidad Distrital de Independencia comunica a las juntas administradoras de servicios de saneamiento HAS y a la población en general lo siguiente. Primero, sin vínculo institucional, el señor Antonio Mendoza no mantiene ningún vínculo laboral ni contractual con nuestra municipalidad, ni forma parte del área técnica municipal ATM. Por lo tanto, carece de toda autoridad para convocar, realizar coordinaciones, brindar disposiciones o efectuar gestiones en nuestro nombre. Segundo, el agua no se privatiza. ¡Uyayequeta! El agua no se privatiza. Desmentimos de manera categórica cualquier versión sobre una supuesta privatización del servicio de agua potable administrado por la HAS. Es totalmente falso. No existe ninguna disposición, acuerdo u ordenanza orientada a este fin. Tercero, prevención y verificación. Exhortamos a nuestros dirigentes y vecinos a no dejarse sorprender por comunicados o llamadas no oficiales. Toda convocatoria institucional se realiza exclusivamente a través de los canales formales de la municipalidad y del ATM. Cuarto, acciones legales frente al uso indebido del nombre de nuestra institución y la usurpación de representación. La municipalidad evaluará e iniciará las acciones legales que correspondan conforme a ley, amigos oyentes. Y a eso, acaban de comunicarme un comunero. Ayer me encontré, me dice, don Cushi, eso es cierto. Están andando unas personas diciendo que si Lalo Villa gana a la provincial, va a privatizar el agua. Así dice, están comentando. Eso es totalmente falso Y no puede decir el señor alcalde Lalo Villa esas cosas porque no le compete a él. A la municipalidad no le compete privatizar el agua. Por eso vamos a llamar a un presidente de HAS también para que aclare. Vamos a llamar a esta hora de la mañana para que nos aclare, porque él conoce muy bien no pueden privatizar el agua. Amigos oyentes, ahorita vamos a llamar. ¿Dónde está el amigo que quiere hablar? Vamos a entrevistar lo que él va a decir. Nosotros tenemos que hacerle caso, porque él siempre participa en Lima, en otros pueblos también. El señor presidente de HAS, ¿no? Ahorita vamos a buscar al señor presidente de HAS, a don Juancito. Caramba, ¿dónde está Juancito? Esta hora de la mañana, ahí está, vamos a llamar, a ver si está en línea telefónica. Don Juancito, él ha participado en muchos eventos sobre el agua. Él es presidente de HAS, ¿no? Entonces a él le vamos a preguntar, a ver, ¿cómo es eso? Porque hay gente mala, gente que tienen odio al señor Lalo Villa, están hablando estupideces. Eso vamos a llamar. A ver, Juancito, buenos días. Aló. A ver, ahorita vamos a entrar al aire, ¿ya? Buenos días, Juancito, estás en el aire a través del programa Cuchi Cuchón. A ver, parla cara a mí, ¿cómo es eso de privatización del agua? Unas ciertas personas están andando por aquí, por allá, incentivando a la gente de la provincia, diciendo que si Lalo Villa ingresa como alcalde provincial de Huaraz, va a privatizar el agua. ¿Eso es así? A ver, ¿cómo es este, Juancito? Adelante.
1: Juancito, primeramente, felicito por tu programa, que sale día a día en tu programa. Juancito, legalmente, eso es muy falso. Como usted lo dice, bien claro, yo participo en todas las asambleas de paz. Tengo 56 paros en la provincia de Huaraz, actuado por la provincial. Diputadas, aparte de Juancito, ¿cómo va a privatizar un alcalde? Señor, el agua se la respeta, el agua se la cuida, el agua se la defiende. Entonces, de tal manera, Juancito, simplemente lo pagamos derecho del agua a la Autoridad Nacional de Agua, a Huaraz. Ellos sí pagamos los derechos, no tampoco por la privatización, Juancito. Nosotros estamos bien organizados acá en Chachapal, pero en Jasquita Compa, y realmente estamos en primer puntaje realmente de HAS, como se llama, en todas las capacitaciones, en participación de la colaboración, del monitoreo, todo, estamos participando. Y otra vez también nos faltaba capacitarse, están capacitando tanto en el campo de Macasta, en Petar, ¿no? En tanto tratamiento respiratorio, todos estamos preparados en esta parte, Juancito. Es muy mal que hablan que el alcalde puede privatizar. No se va a privatizar, Juancito. Realmente eso es totalmente falso. A veces hablan por piconearse, porque no tienen otra cosa de hablar, ¿no? Pues son invidiosos, Juancito. Muy mal. Te felicito por el programa, Juancito. Este es el comentario que tiene Juancito. Te felicito por el programa. Y muy buenos días, Juancito. Adelante con tu programa.
0: Muy bien, entonces, claro, la municipalidad no puede privatizar el agua. Eso puede ser de Lima, ¿no? Del Ministerio de Vivienda, no sé quién tiene que ver el agua, o de la ANA. Ellos sí pueden hacer, ¿no? Pero el alcalde nunca puede hacer privatizaciones del agua. Pero hay personas malintencionadas que le tienen odio al candidato provincial de Huaraz, al profesor Lalo Villa, están que comentan por aquí, por allá, diciendo si Lalo Villa gana, va a privatizar el agua. Eso no es así, ¿no, Juancito?
1: No, no es así, Juancito, no es así. Realmente, como usted acaba de comentar, hay un tsunami, ¿cómo se llama? Área técnica, ellos son los responsables del agua que nos, ¿cómo se llama? Nos da una garantía, Pancito, para toda la colaboración y para todo el área técnica municipal.
0: Ya, entonces, descartado.
1: Es descartado.
0: Pancito. 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
0: Muy bien, gracias Juancito, Coya Coya Shari Recerco, Shumak Parla Karamunki, que Japan programan Sictahuyaki caen Japan Cordillera Blanca, Cordillera Negra, Jirka Kunacho Centro Poblado, Kunacho Cáceres y Kunacho Comunidad, Kunacho Cosa, que Huyaki Kayaman, que programan Sicta. 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
1: Ya, Juancito, ¿sabes más que no para ver cómo te dejan los Juancitos? Porque a veces indigió usted no está para ver a Juancito. Es que penado, Juancito.
0: Muy bien, gracias. Entonces, ya, pues hemos conversado con Juancito. Él es presidente de HAS. Él muy bien conoce estas cosas, pues claro. 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Vamos con la buena música, amigos oyentes, a esta hora. De la mañana, Cushi Cushi Yayo.
2: Y la familia Ortiz, Raúl López Bernuy.

Amigos, esta es la hora. La hora es muy importante. Son las 5 de la mañana con 24 minutos ya. También me escriben en mi WhatsApp. Juancito, a esa mala gente deben darle duro con palo, que están engañando a muchos, a los pobladores, me dicen, ¿no? A muchos pobladores le están engañando, haciendo mala imagen al profesor Lalo Villa, dicen, ¿no? Muy bien, esos deben ser castigados. 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Bueno, esta linda versión musical para Juancito Rosas Villacaqui, quien me solicita este guainito, quiere escuchar Janet Jiménez, temas de Mario Mendoza. A ver, vamos a escuchar este bonito guainito.

0: La hora exacta, amigos, esta es la hora, son las 5:30 ya. Nos vamos a nuestra pausa comercial. Luego retornamos siempre con la buena música al estilo del programa Cushi Cushun. Ya pegué con una pa Cushi Cushi ya, ¿o? 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
0: La hora exacta, amigos, esta es la hora. Y no se olviden de escuchar, amigos, del programa de nuestro gran amigo, el señor Rogato Zavala Molina, Pucahuara, el programa cultural, educativo, musical, También tiene entrevistas, hay momentos también. Entonces hay que escuchar de 6 de la mañana hasta las 12 del mediodía el programa del señor Rogato Zavala Molina. Muy bien, ya años ya viene trabajando en esta prestigiosa emisora Radio Super Fiesta. Gushi, gushi, ya yo. Buenos días a todos mis amigos madrugadores. Shari Kushungna, Ria Kushungna. 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Bien, amigos, seguimos siempre con nuestra música auténticamente peruana. Vamos con una banda de músicos de Uchupata. Aquí está esta banda de músicos, muy bonito.

Ahora es muy importante para la gente madrugadora, para la gente trabajadora. Son las 5:42 ya. Hoy día sábado 29 de agosto, víspera de Santa Rosita. Claro, pues la fiesta más grande en Chiquián, espejito de cielo, ¿no? Chiquián también en su tierra de Sonia Morales, en Muyo, Yungay también es la fiesta de Santa Rosa. Acá en nuestro Baraz, también la fiesta en el centro poblado de Huanchac, también, hoy es la víspera, mañana es su octava, pues no, la fiesta de Virgen Asunciona, ¿no? Entonces, un saludo en Rivas también, que no queremos olvidar, del caserío de Rivas, del centro poblado de Marián, también en la fiesta patronal. También en Cochac, también fiesta patronal de Santa Rosa de Lima. Así que un saludo a todos nuestros grandes amigos que están escuchando el programa Cushi Cushun. Allá para Cushi Cushillam, Huyaki Kayanqui, ¿qué programa, chiquito? Santa Rosa de Lima, para el día ya. Canja, fiesta cuna, guacho quecho, canja, yapan perucho, mamita linda cuna. 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Ella nos escucha todos los días. Rogatito, la señora Hilda es amante de la radio. Ella no deja de escuchar. En su baño hay un receptor. En su cocina hay otro receptor. Ella siempre está con su radio. Muy bien. Hay personas que les gusta así escuchar música a través de las emisoras. Yo también igualito soy, pues como soy comunicador social, también mi radio hay en mi dormitorio, en mi cocina, en todas partes, para seguir escuchando programas a través de las emisoras también. Emisora jamano, nunca usa canja su mamita cuna. Muchos me digan, mananam canja na su emisora, pero no, mananam igual su. Por ejemplo, redes sociales, hay cunaja, mananam muchos marca manchan natsu. Entonces, ja, ima tatakuyashun. Radio Tajuyaki Gansik, entero marca Chome. La radio es más cerca a todos nuestros amables oyentes. Entonces, nosotros seguimos siempre con nuestra música auténticamente peruana. Cushi Cushilla, Yapayeki Kunake, programa Tajuyaki Kayanki. Buenos días, señora. Buenos días, señor. A todo el mundo, buenos días. Yameya Kuke Kayanki, Imano Yamke Kayanki. 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Entonces, ya viene el programa de nuestro gran amigo, el señor Rogato Zavala Molina, en unos instantes más a través de Radio Super Fiesta 102.1, también a través de Radio Campesina también. Así que estamos transmitiendo a través de Radio Campesina a esta hora de la mañana, amables oyentes del programa Cushi Cushun, Cushi Cushi, llamó. Cushi Cushi, Yari, Amayaki Cushunzu, Amahuaja Cushunzu, mamita linda, cuna. Cushi Cushi, llamó. 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

0: igual. Así
1: vamos.
0: Es.
2: ¿Qué va a ser igual, por
1: claro,
2: favor?
1: Claro, pues.
0: ¿Sí o no? Blanquita Meléndez.
2: La voz de Perlita Igualal.
0: ¿Sí o no?

0: ¡Feliz aniversario! Blanquita Meléndez, con el programa El Folclor de mi Tierra, en los Estados Unidos.
1: Dos añitos nada más.
0: Mi segundo aniversario, ¿ah? ¿Eh?

Buenos días a todos mis amigos madrugadores. 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También a todos nuestros grandes amigos, nuestro saludo cordial. También acá en al frentecito nomás de Huaraz, Vista Alegre, saludos a don Serapio Rosa Villacaqui, maestro de obras. También a nuestro amigo, el Juancito, el bombero, le dicen, ¿no? También Rosa Villacaque, a los hermanos Rosa Villacaque. Siempre están escuchando el programa Cuchicuchón. También a la señora María Baltazar. También a mi prima Nancy Rosas. A mi primo Félix Silverio Enrique. Están escuchando el programa Cuchicuchón. Al frentecito nomás de acá, en Vista Alegre. Buenos días a esa gente linda de Los Olivos, también de los amigos de Pongor, de Pacha, a nuestros amigos de Atipayán, a todos ellos nuestro saludo cordial. Al señor alcalde del Centro Poblado de Atipayán también está escuchando esta hora de la mañana. Don Zenobio Zambrano Guerrero también, señora Blanquita Castillo en el Centro Poblado de Atipayán. Sintonía total. Muchísimas gracias también en Pacuas, en toda esa zona, escuchan el programa. Son las 5 de la mañana con 51 minutos. Ya llegó el señor Rogato Zavala Molina para conducir su programa Pucahuara, un programa muy diferente a los demás, el programa cultural, educativo e informativo y musical, como todos los domingos y todos los sábados y domingos, a partir de las 6 de la mañana hasta las 12 del mediodía.

Amigos oyentes, llegó la hora de retirarnos. Muchísimas gracias a cada uno de ustedes por su amable y cordial sintonía. Mañana estamos nuevamente a partir de las 4 de la mañana. Se quedan con Rogatito Zavala Molina. Amigos, gracias, Ewaya. Hasta el día de mañana, Dios mediante. Buen día a cada uno de ustedes. Y no cambien el dial de su receptor, que ahorita viene el programa del señor Rogato Zavala Molina. Gracias, chaucito. Hasta mañana.

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esta hora presentamos nuestro segmento espiritual, Oración del Sábado. Oración hacia el Todopoderoso, Divino Creador, Dios mío, Dios nuestro, Padre Eterno.

0: Señor Todopoderoso, Señor Todopoderoso, estamos todos aquí esta mañana, los comunicadores y los oyentes de esta radio y el presente programa, para que escuches nuestro ruego. Pero esta vez, Señor Todopoderoso, no te pediremos por nuestro Perú. ¿Cómo hacerlo? ¿Cómo pedírtelo, Señor? Si a nuestro Perú tú ya le diste todo, porque si hubo un lugar en el que tú decidiste poner todo lo que cualquier ser humano soñaría tener para alcanzar la prosperidad para él y su comunidad, ese fue el Perú, Señor Todopoderoso. Porque aquí reuniste todas las riquezas, todas las sangres, todos los climas, todas las oportunidades para que un día este pedazo de la tierra sea el más hermoso de los espacios para vivir. Llenaste sus montañas de oro, plata y minerales. Pusiste inmensos lagos de gas y petróleo bajo sus selvas y sobre ellos árboles, vegetación y naturaleza infinita. Dibujaste ríos que cortan las cordilleras cargadas de energía, bajando a irradiar desiertos que luego se convertirían en verdes valles, y nos diste un mar de riquezas infinitas con todos los peces posibles y toda la abundancia posible. Hiciste que vinieran todos los hombres y mujeres del mundo a instalarse en nuestra tierra, trayendo consigo lo mejor de sus mundos bajo el brazo. Y vinieron gentes de Europa, de Asia y de África, todos a asimilarse y mimetizarse con las antiguas culturas del Perú, formando un hermoso y envidiable crisol de culturas único en el mundo. Y no contento con ello, nos diste 85 de los 110 climas existentes en el mundo, casi como imaginando al Perú como una suerte de muestrario de todo lo bello que el mundo que tú creaste tiene para ofrecer. No queremos pedirte más, Señor Todopoderoso. ¿Cómo podríamos pedirte aún más por esta tierra, si en ella tú ya pusiste todo? Sin embargo, y a pesar de todo lo que nos diste, quienes habitamos en ella no lo hemos sabido ni podido aprovechar. No hemos podido darle el destino necesario, justo que tú soñaste al poner todo ello a nuestro alcance. No hemos podido lograr que toda esa abundancia y generosidad con la que nos bendeciste haya podido alegrar la vida de los hombres y mujeres que hoy pueblan nuestra tierra. Es increíblemente, a pesar de todo lo recibido, hoy somos considerados, aunque sea imposible de comprender, un país tercermundista. Por ello, Señor Todopoderoso, estamos aquí esta mañana, comunicadores y oyentes, para decir y reconocer con humildad que tú no nos has fallado, que esta tierra no nos ha fallado, somos nosotros los que hemos fallado. Por eso, estamos todos unidos esta mañana, Señor Todopoderoso, no para pedirte por el Perú, sino para pedirte por nosotros, por todos los que estamos aquí comunicándonos, y por todos aquellos que hoy, a diferencia de una gran mayoría de coterráneos, codistritanos, coprovincianos, codepartamentanos y compatriotas, si tuvieron la suerte de disfrutarlo todo y de vivirlo todo tal cual tú lo soñaste, para que nos ilumines y nos hagas reconocer y revelar de una vez por todas y para siempre cuál es nuestro verdadero rol en este Perú que tan generosamente creaste. Te lo pedimos, Señor Todopoderoso, que nos hagas comprender que si nos has dado tanto en un espacio en donde la mayoría tiene tan poco, es porque hay un mensaje y una misión expresa tuya detrás, que es la de asumir nuestro rol como líderes, como hombres y mujeres elegidos para conducir a nuestros pueblos y nuestro Perú querido hacia esa prosperidad que tú soñaste y nos encargaste hacer realidad. Te lo pedimos, Señor Todopoderoso, que nos des la fuerza para reconocernos como hombres y mujeres de paso de esta larga historia de la humanidad, cuya misión es entregar nuestras vidas al servicio de las generaciones futuras. Y en ese sentido, que sepamos comprender que habiéndolo recibido todo, ha llegado el momento de darlo todo, que finalmente ha llegado la hora que todos demos un paso atrás, renunciando a nuestros sueños más individuales, nuestras aspiraciones materiales más personales, y nos demos la mano para formar un solo grito, una sola voz, un solo camino, que no es otro que el que tú siempre soñaste y bendeciste para este Perú, el camino de la belleza abrazada a la justicia, de la prosperidad iluminada por la equidad, del amor tocándoles las puertas a todos los hombres y mujeres que aquí habitan y habitamos. Señor Todopoderoso, lo sabemos, la tarea no es fácil.
1: fácil.
0: Son tantos años en que hemos fallado, pero nunca es tarde y lo sabes. Aún estamos a tiempo. Si es que nos decidimos aquí y ahora todos, cada uno en nuestro campo de acción, a cambiar nuestro destino común para siempre. Lo sabemos, Señor Todopoderoso. Hemos contaminado tus ríos, hemos vaciado tus montañas, hemos talado tus bosques, hemos despreciado nuestras diferencias, y ello a nada nos ha conducido. Lo sabemos, Señor Todopoderoso. Nuestros niños, en vez de jugar, trabajan sin descanso. Nuestros ancianos mueren olvidados en las puertas de viejos hospitales. Nuestros hombres y mujeres no logran conciliar siquiera un sueño digno al ver a sus familias sin un futuro posible. Nuestros poderosos humanos miran con indiferencia el mundo que los rodea. Entonces, Señor Divino Creador, si todo eso lo sabemos y estamos todos aquí para reconocerlo abiertamente y sobre todo aceptar que al habernos dado todo, algo mucho más grande esperas de nosotros. Te lo pedimos, Señor Todopoderoso, que nos des ese último don que nos lleve a acabar para siempre con esta larga historia y podamos empezar esa nueva historia que siempre quisiste para este paraíso que creaste llamado Perú. Señor Todopoderoso, báñanos por última vez de humildad infinita, de generosidad, de solidaridad, de fortaleza, de espíritu, de capacidad de perdón, pero también de inteligencia y astucia para enfrentar a todas las fuerzas del mal que se desplegarán en esta lucha que nos convoca. Señor Todopoderoso, te lo pedimos esta mañana por nosotros, los peruanos que tú elegiste para esta última gran batalla, prometiéndote darlo todo y entregarlo todo para que un día, cuando ya no estemos, los que estamos vivos actualmente, quienes aquí habiten posteriormente, puedan contarle a sus hijos, a sus nietos, a sus bisnietos y tataranietos, que en el Perú se vivieron momentos difíciles, pero que todo eso ya pasó, que finalmente llegó al Perú ese mundo de belleza y justicia que Dios Todopoderoso nos entregó y que sus hijos se encargaron de hacerlo florecer para siempre. Te lo pedimos, Señor, Dios mío, Dios nuestro, Creador Divino Todopoderoso. Amén. Amén. Amén. Amén.

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El 27 ha sido el nacimiento de Agustín Gamarra. El día de ayer, día de San Agustín, aniversario del Mariscal Toribio Luzuriaga, de nuestra gran unidad escolar de la ciudad de Huaraz. El día de hoy es 29. Han pasado 41 años de la traición de Francisco Morales Bermúdez a Juan Velasco Alvarado. Y mañana será día de Santa Rosa. Bienvenidos, damas y caballeros, señoras y señores. Vamos a seguir desarrollándonos en el campo que nos corresponde, el maravilloso mundo de la comunicación social. Desde el Callejón de Huaylas, la región más bella del Perú. Jardín del Mundo, desde la capital de la región Ancash, Huaraz, la generosa, donde en el Callejón de Huaylas reinan el Alpamayo, reina el Huascarán del Ancashino, ahora como patrimonio del mundo, ungido como el primer destino de nivel del mundo para la escalada de nuestros Andes del Perú. Mientras nosotros nos preparamos para desarrollarnos rumbo hasta las 12 del mediodía, agradeciéndoles por la apertura de su mente, de su corazón y de su sentimiento. Gracias por la sintonía. Gracias por coberturarnos digitalmente a nivel del mundo, particularmente en Chile, en Argentina, en Europa, en los Estados Unidos, en el interior de nuestro país, en la capital de la República, en el interior de nuestra región y por el éter en todo nuestro Callejón de Huaylas. Gracias mil por su aceptación, por seguirnos escuchando a este modestísimo programa sabatino y dominical Identidad Cultural Bucahuara. Marca Maicuna Yachta, Masicuna Karun, una cuna Chacra, Nuna Cuna Tuna, Nuna Cuna Calle, Avenida Plaza, Nuna Cuna Olco, Cuna Warmi, Cuna China, Cuna Cholo, Cuna Goje, Cuna Pani, Cuna Mame, Cuna Tete, 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Pazampir, Cun Puya, Pacas, Charcamun Coya, Pacas, Charcamun Yape, Pazawar, Arcamus, Jayo Dios, Ninci, Crecur, Camaco, Gio, Crecur Uira, Cosa, Recur Taita, Inti, Recur. Gracias, Señor Sol, por regalarnos este nuevo amanecer. Gracias, Señor Sol, por regalarnos tus ultravioletas que alimentan a todos los seres vivos. Gracias, Señor Sol, por la luz que nos da y por tu calor que ya se nos avecina ya. Entonces, todos juntos tenemos que decirle que viva la vida. La vida es lo mejor que ha hecho el Todopoderoso en este planeta azul. El resto es nuestra, damas y caballeros. La vida, la vida, la vida. Entonces, que sea un día de bendiciones para cada uno de vosotros. Que la paz prevalezca y que la fe se fortalezca, porque los planes de Dios siempre fueron, son y serán eternamente perfectas. El amanecer es la parte más importante, porque nos hemos despertado, hemos abierto los ojos y todavía nos damos cuenta que seguimos vivos. Otro regalo más del Todopoderoso. Hay gente que está en UCI, hay gente que está enrejado con o sin razón, hay gente que no tiene trabajo, hay gente que está enfermo, hay gente que está devastada. Para todos ellos, nuestra pleitesía. Nuestra pleitesía es importante. Sin embargo, la vida continúa, damas y caballeros, porque tenemos nosotros, la criatura mayor, la humanidad, tenemos el privilegio de dormir en un techo. ¿Quién se preocupe por vos? Un pan duro en nuestra mesa, un vaso de agua a nuestro alcance, el privilegio de poder ver, de sentir, de escuchar, de oler, de degustar, y cuánto más podemos hablar. Entonces somos privilegiados. Qué afortunados somos que todavía estamos respirando, estamos siguiendo adelante. Entonces tenemos que decirle gracias, Todopoderoso, por este nuevo amanecer. Gracias por lo que tenemos. Gracias por vuestra familia.
familia. Gracias por el aire que respiramos, por el oxígeno gratuito. Gracias por la vida y el amor, por el amor y la vida. Hoy vamos a hablar bastante al respecto, damas y caballeros. Mientras, seguimos adelante. Nuestra actualidad política, nuestra actualidad de nuestro gobierno está tambaleando totalmente a un mes de lo que hemos pasado y estamos, por supuesto, también recordando todos los tiempos idos y nos vamos a desarrollar entre 27, 28, 29 hasta el día de hoy, mañana 30 y el 31 cerramos el mes de agosto. Se nos viene ya el mes de septiembre, mes muy ungido de las fiestas patronales a nivel nacional, especialmente en el Callejón de Huaylas. Mientras, el Perú es más grande que sus problemas y necesidades. ¡Causachum Perú! Una composición que hacemos 5 años atrás ya.

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Hokta tuyo, chuscuchun cacanchis coya coya. Ya son las 6:47. Gracias mil por regalarnos su sintonía. Gracias mil por tenernos en cuenta en todo el planeta, en el interior de nuestro país, en el interior de nuestra región. Gracias por regalarnos su preferencia una vez más y seguimos adelante en el maravilloso mundo de la comunicación social. Gracias mil por su sintonía en cualquier parte de nuestro territorio nacional. A María Cuellar Ávalo, China María. Mari se nos fue, a nuestra paisanita Ancasina, una de las maestras del género requinto, que ha sido también uno de tus ídolos, pero así es la vida, nos van adelantando. Mientras todo eso sucede, damas y caballeros, estamos a 534 años de la llegada de Colón, a 494 años de la llegada de Pizarro y sus huestes, 205 años de nuestra independencia. El Papa llegará de aquí a 74 días el 11 de noviembre. Las elecciones regionales municipales.

capitales y 251 alcaldes de los centros poblados entre el 4 de octubre y el 1 de noviembre 2026. Nosotros estamos sirviendo, tenemos tres dimensiones. Como ciudadano tengo mi opinión propia en este medio de comunicación, amparado por la Constitución del Estado. Como periodista autodidacta soy y tengo que ser totalmente parcial y justo. Y como comunicador sociosocial, soy negociante de la comunicación. Estamos para servir a nuestra gente. Estamos para servir a los que merecen servirse. Tantos candidatos, tantos partidos políticos. Estamos grabando, estamos haciendo dípticos, prípticos. Estamos realizando también grabaciones para campaña rodante, para la radio, para la televisión. Ahí ahora es bastante facilísimo. Me llaman de Conchucos. Ah, hacemos el texto, lo grabamos, se lo enviamos solamente por WhatsApp. Y problema resuelto. Igual también ya hemos grabado para la costa, también para Pomabamba, estamos grabando para todas partes. Estamos totalmente a vuestro servicio en esta campaña electoral. Mientras, 31 días de nuestro gobierno actual con Keiko Fujimori no pasa dando. Todo languidece, señor. Todos nos están metiendo la yuca ya solamente de la mentira, amparado por el silencio de los mermeleros de la capital de la República. O sea que nuestra televisión, hoy, mañana, ¿qué cosa nos mentirán? Dios mío, no dicen nada. Ah, el combustible sube, todo está subiendo y siguen las matanzas. Esos que se quejan ahora son los que votaron para Keiko Fujimori. Sí, señor, ahora tenemos nuestro presidente. Por eso, barbas en remojo, señoras y señores. No tenemos que llevar a cualquier persona, tienen que capacitarse. Hay que reflexionar quién va a ser nuestro nuevo gobernante de Ancash y de todas las regiones del Perú. Quién va a ser los nuevos alcaldes distritales y provinciales y también de los centros poblados. Mientras, nuestra Universidad Nacional Santiago Antunes de Mayolo está en carrera. El próximo 20 de septiembre serán los exámenes ordinarios. A seguir inscribiéndose. 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

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Agrofarma Internacional, un momento musical del interior de nuestro país, música instrumentada con nuestro instrumento autóctono del Perú, la quena del Perú, causacho un Perú.

59 minutos. 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

7 de la mañana, 11 minutos. 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
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Mañana vamos a conversar bastante del mundo de la comunicación correspondiente. Unita más, ahora nos vamos al Cusco, siempre con nuestro autóctono instrumento, la quena del Perú, que ahora se toca en todo el mundo.

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1: 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El tiempo avanza, el mundo gira, la vida continúa, la lucha también continúa, señor. Entonces, nos debe hacer meditar la vida, la muerte y la eternidad. Todos sabemos la existencia de la vida y de la muerte. De la eternidad no sabemos. Nadie ha vuelto del más allá diciéndonos si existe o no existe definitivamente. Entonces, de todo eso. Sin embargo, lo mejor que ha hecho en este planeta azul llamado Tierra el Todopoderoso es la vida. La vida, señor. ¿Ah? La concepción y el nacimiento de todos los seres de la vivos, de todas las criaturas de la tierra, es un misterio, es un milagro. ¿Por qué decimos milagro? A ver, vamos a sacar cuenta. ¿Por qué es el milagro, señor? Cuando hay relaciones sexuales entre hombre y mujer, o entre todas las criaturas, entre hembra y macho, entonces el espermatozoide masculino, señor, fluye millones. Solamente engendra un hito. Eso soy yo, eso eres tú que me estás escuchando. Entonces es un milagro. Mi nacimiento ha sido un milagro, señor. ¿Ah? La concepción y el nacimiento es un milagro. La vida es un regalo del Todopoderoso. Eso es lo mejor que hay en este planeta azul. Dicen que en otros planetas hay vida. Para mí no, señor. Por el alcance del sol, por sus ultravioletas, por su luz, solamente hay vida en la Tierra. Entonces tenemos que rendir pleitesía a la vida, porque la vida nos da de todo. La vida nos ha dado desde el momento de la concepción, 9 meses, desde nuestro nacimiento. Nos da amor, infancia, juventud, alegría, risas, jolgorios, regocijos, viajes, éxitos, a la vez también adversidades, fracasos, tristezas, quebrantos, llantos y mucho más. Entonces tenemos que agradecer al Padre Celestial por permitirnos transitar un día, un momento, un nuevo amanecer, quizás un año más de vida. Viendo el futuro con optimismo, viviendo el presente intensamente y recordando nuestro pasado con mucha gratitud. Porque el ayer ya pasó ya, señor. El hoy es lo que tenemos que vivir. El mañana, de repente no amaneces, ¿ah? El mañana todavía no llega. Entonces, Padre Celestial, tenemos que agradecerte por regalarnos el amor, el aprecio de la gente de nuestro entorno. Tenemos que agradecerte por regalarnos un momento más, un día más de nuestra vida. Entonces, ¿qué cosa es la vida? La vida es el regalo que nos fue concedido, el presente más valioso que debemos cuidar con mimo y esmero. Es obra y milagro del Todopoderoso de Dios. La vida es fugaz, vereda, es tesoro, puente y encrucijada también. La sal y el azúcar, eso es la vida. El azúcar también, el rocoto que pica, el ocaso, la madrugada, el misterio, la magia del ser, alma, corazón y fuego, eso es la vida. La vida es el regalo que nos fue concedido, el presente más valioso que debemos cuidar con mimo y celo esmero. La vida es el traje que viste al alma y al corazón, con suma delicadeza guarda. Es el jardín que florece y con los años se aja también. Obra y gracia del Todopoderoso, del Creador de Dios, la vida es espíritu y esencia, pero es también corta, que apenas es un suspiro que desvanece. Eso es la vida, Señor. La muerte le pregunta a la vida, ¿por qué a mí todos me odian y a ti todos te aman? Y la vida le contesta y le responde, porque yo soy una bella mentira. Sí, pues. Y tú eres la triste realidad. Eso es. Entonces, ¿cuál es el día más bello? Es el día de hoy. Ayer ya pasó, mañana todavía no llega. Las cosas más fáciles es en la vida es equivocarse. El obstáculo más grande es el miedo. Todos tenemos miedo. No tengo miedo ni a la muerte. Tiene miedo. Cuando se acerca la muerte, dice que queremos vivir aunque sea un minuto más. Entonces el obstáculo más grande es el miedo, que todos tenemos al 100%. Alguien que diga no tengo miedo, mentira. ¿Cuál es nuestro mayor error? Abandonarse a uno mismo, señor, no quererse. ¿Cuál es la raíz de todos los males? El egoísmo, no hay que ser egoístas. La distracción más bella, ¿cuál es? El trabajo, señor. El amor al trabajo es muy importante. Por eso en todo hay que poner amor. ¿Y cuál sería nuestra peor derrota? El desaliento. ¿Ah? Si no sale, si no vendemos, si no llegamos, Dios mío, la peor derrota. O sea que con esa gente, con la pareja, hombre o mujer, que no te acompaña con tus decisiones, señor, mejor hay que cambiarlo por otro o por otra. Los mejores profesores, ¿qué cosas son? Nuestros niños. Los niños nunca mienten, los niños son científicos, señor. Le dices, no metas tu dedo al tomacorriente y te está mirando y por su lado ya está metiendo ya. ¿Ah? Alguien, nada puede dejar. Llámale a tu papá. Papá, te llaman, dile que no estoy. Sale y le dice, papá, mi papá me ha dicho que dice que no está. Listo, problema resuelto. Por eso, pero también el borracho es así, el alcohólico también es así. Nunca miente tampoco, los niños nunca mienten. Entonces los mejores maestros son nuestros niños y nuestras niñas. ¡Hay que cuidar a los niños! ¿Cuál es nuestra primera necesidad? Comunicación, la comunicación, señor, sin comunicación. El hombre es la criatura mayor. Todos los seres vivos tenemos 25% de reptil, 25% de reptil, 55% de mamíferos. Y sumados son 80, tenemos una superioridad del 20%. Ese 20% nos ha dado el razonamiento, el pensamiento, el conocimiento y la comunicación. Entonces, la primera necesidad es la comunicación. Si no nos comunicamos, ¿cómo podemos andar? ¿Cómo podemos trabajar? ¿Cómo podemos amarnos unos a los otros? Sí, señor. Lo que hace más feliz a la persona, ser útil a los demás, señor. Hay que ser servidor. Si no vives para servir, no sirves para vivir, mejor muérete. El misterio más grande en la vida es la muerte, señor. La muerte es el misterio más grande, Y la eternidad, con mayor razón todavía, es otro misterio. El peor defecto de la persona, un malhumorado, señor. Hay que darle buena forma, buena cara a los males, a las buenas cosas, también a la desgracia. Se muere tu mamá, tu papá, señor, llore y llore después de haberte olvidado totalmente cuando en algún momento estuviste lejos, lo que sea. ¿De qué sirve que esté llorando? Se va a levantar, va a revivir, no, señor. El peor defecto es el mal humor de la persona. La persona más peligrosa, señor, ¿quién será? La mentirosa y el mentiroso. El chisme que tiene tres espuelas, esa es la peor. Esa es la persona más peligrosa, la chismosa y el chismoso. ¿Por qué? Porque afecta a las tres personas. ¿Con quién estás hablando? ¿De quién estás hablando? ¿Y para quién estás hablando? Y el sentimiento más ruin, Dios mío, el peor defecto es la envidia en la vida. Por eso, señor, hay que darle una onza de amor a todo. El amor está dividido en el pedestal del amor, señor. Tiene 7 elementos. La búsqueda al Todopoderoso. La búsqueda al Creador es el primero. Segundo, es el amor a aquella mujer que nos dio la vida en su vientre, la madre y todos los seres queridos. El tercero es la Pachamama, la tierra. Tu tierra es lejos, fuego, puna, metrópoli, o sea, quieres a tu tierra. Por eso, por lo menos una vez al año regresas a tu tierra. Entonces, el amor a la tierra, a la Pachamama, a la madre tierra es muy importante. Cuarto es el amor al prójimo. Tienes que amar a tu prójimo, hay que ser caritativos. No hay que estar comiendo todavía una pollada para quien esté enfermo, señor. Hay que dar, bueno, pues puedo comer mi pollo, pero si el pollo cuesta por decir 15 soles, debo dejar 40, 50 soles de acuerdo a mi posibilidad. Eso es el amor al prójimo en el momento más difícil. El quinto es el amor a uno mismo. Báñate, lávate, quiérete, aliméntate como humano, pensando en ti, pensando en las maravillas de tu de tu sistema digestivo, sistema circulatorio, sistema nervioso, sistema reproductivo. No malogres comiendo como cerdo. Eso es el amor a uno mismo. Entonces, quererse a uno mismo es muy importante. Siempre nos recomiendan, ¿no? Entonces, eso es el quinto, el sexto, señor. El amor a todas las criaturas de la tierra. ¿Por qué matas a las moscas? ¿Ah? Las moscas también tienen derecho porque se vienen a tu plato porque tienen que buscar su alimentación. Están trabajando. ¿Ah? Las boas, todos tienen, señor, el amor a las criaturas de la tierra, se llama el sexto. Y el último es el amor a la naturaleza. ¿Por qué no amar al sol? Si nunca sale el sol, señor, no hay vida. Si nunca se ocultara el sol, tampoco no habría vida. Si no hay agua, si no hay... si no hay oxígeno, tampoco no hay vida. ¿Qué cosa es el amor a la naturaleza, a todo el sistema de energía, señor? Hay que amar. Por eso mismo, en este programa Identidad Cultural Pucahuara, en nuestro repertorio de cada sábado y cada domingo, hay 1000 notas de amor y felicidad para el permanente pentagrama de nuestra diaria vida, de nuestra vida diario. Que todos nuestros deseos fluyan a través de las melodías de cada sábado y cada domingo. Cada sábado como hoy, cada domingo como mañana. Les deseo de todo corazón, todos los días, corazón, cargados de esperanza, paz, amor, prosperidad y eterna felicidad. Nuestro folclor peruano tiene el folclor criollo en toda la costa, de Tumbes a Tacna, Tampa, de Tacna a Tumbes, salpicado a la sierra y a la selva. Nuestra música andina y nuestra música, nuestra cumbia peruana también, que ahora ha pegado a nivel del mundo. Entonces son canciones costeñas, andinas y la cumbia peruana, genuina, ancestral, tradicional y predominante riqueza anónima del testimonial que los pueblos andinos, que los pueblos costeños y nuestra cumbia han legado de generación en generación. Y aquí está esta canción con 1000 notas de amor, amor, amor.

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1: Siete de la mañana y 38 minutos. Sigamos reflexionando, sigamos meditando, sigamos pensando en la grandeza de la vida y el saber vivir. Nuestro Huaraz se viste de gala hasta el 31 de este mes. Nuestra plaza de armas está lleno de escrituras, lleno de textos, lleno de stands. Es la Feria Festival del Libro número 8 en nuestra ciudad de Huaraz. Muchos exponentes han venido del interior de nuestro país. Entonces, hay que reflejar nuestra visita, nuestra contribución, nuestra colaboración, nuestro mensaje. Siquiera un vistazo, hay que saber qué contiene cada stand, qué cosas están vendiendo, qué están exponiendo, hasta dónde tienen tremenda capacidad. O sea que el saber del pueblo, el saber de la ciencia, el saber de la historia, el saber de la religión de todos ellos. Entonces recomendamos a nuestros niños, a nuestras niñas, no hay que darle ese veneno llamado celular. El niño no debe conocer celular por lo menos hasta los 10, 12 años. Pero sí debe leer, debe escribir, debe preguntar, debe saber. La humanidad se ha dado muerte de múltiples maneras, de múltiples formas, comiendo, bebiendo, fumando, subiendo, por desgracia, autoeliminación, asesinato, etcétera, etcétera, etcétera. Pero creo que nadie ha muerto por pensar, por leer, por preguntar, por aprender y por saber. Entonces nunca es tarde, señor, para comenzar a preguntar, leer y aprender, para saber y enseñar. Eso es lo que yo hago en estos durante 52 años como comunicador social. Rogato, ¿cómo sabe? Rogato, ¿qué cosa sabe? Nos está hueveando, nos está mintiendo. ¡No, mentira, señor! Desde 1532 en adelante todo está dicho, todo está escrito. No hay nada que inventar, señor. Entonces, hay que visitar para que se lleven nuestros recuerdos, nuestros visitantes, negociantes de la comunicación, negociantes de la literatura, de los textos en general. Todo con amor. De amor, por si acaso, nadie se ha muerto, ¿ah? De amor tampoco nadie se muere. Solo cuando algo nos sucede, solo nos deprimimos, perdemos el apetito, nos duele todo y queremos que nos trague incluso la tierra. Pero no nos podemos morir, señor. Por amor no nos podemos morir. ¿Por qué? Porque la vida no es de nadie. Todos somos la vida. Todos somos la vida. Y el amor y la vida. Un recordatorio de Octavio Paz. ¿Ah? Octavio Irineo Paz Lozano fue un poeta, ensayista y diplomático mexicano, conocido por ganar el Premio Nobel de Literatura ya hace poco, en 1990. Y el Premio Cervantes de 1981, se le considera uno de los más influyentes autores del siglo XX y uno de los más grandes poetas de todos los tiempos, que realmente nos ha dado la oportunidad de reflexionar. Yo me he leído todos sus textos en general. La vida es el examen más difícil. La mayoría fracasa, ¿sabes por qué? Por intentar copiar a los demás, sin darse cuenta que todos tenemos un examen diferente. Y todo lo que hacemos en la vida también es igual. Un cantante que salió como Alicia Delgado prácticamente es original, pero de ahorita cosechan mucha plata, cantan todos allá, pero simplemente es una copia, pues. No es original, simplemente una copia, que eso no debe existir. Pero las leyes del Perú no son para eso. Vuelvo a repetir, entonces, la vida es el examen más difícil. La mayoría fracasa por intentar copiar a los demás, sin darse cuenta que todos tenemos un examen diferente. El que imita nunca triunfa, el que imita nunca triunfará tampoco. Hemos tenido, señor, imitadores casi igualitos. Dos ejemplos les voy a dar. Gorrioncito Parobambino, ya ha fallecido hace poco, imitador de gorrión andino. Nunca triunfó él, pero cuando cantaba canción de Gorrión nos hacía llorar. Igual también en Cajamarca tenemos a Jilguero de los Andes, otro también que se llama 24 Quilates, de voz, sí tiene buena voz. Él ha grabado tantísimas canciones, no pasa nada, pero cuando canta el repertorio del Jilguero de los Carán, también nos conquista y nos hace llorar. El que imita nunca triunfa ni triunfará. Todos piensan en cambiar el mundo, pero nadie piensa en cambiar a sí mismo. Entonces, así es la vida. Todo el mundo piensa cambiar el mundo, aprovecharse, pero nunca piensa en cambiar uno mismo. Si quieres triunfar en la vida, tienes que ser original. El ser humano se indigna ante la injusticia del mundo, señala con firmeza los errores ajenos y sueña con transformar la sociedad, pero rara vez dirige esa misma mirada severa hacia su propio corazón. Quiere que cambie todo, pero él no cambia. Cambiar el mundo sin cambiarse a uno mismo es una ilusión moral. Porque toda transformación auténtica comienza en la conciencia individual. Solo cuando el hombre se corrige, se disciplina y actúa conforme a la verdad interior, su vida se convierte en un ejemplo silencioso y influye más que cualquier discurso. Por eso hay pocas personas, hombres y mujeres, en todos los aspectos de la vida que trascienden para siempre, que trascienden más allá. Decirle adiós a una persona que amas es doloroso, pero es aún más doloroso quedarte con alguien que ya perdió interés en ti, a quien ya no le importas cómo estás, que dejó de cuidar lo que fueron y que no tienen de la mínima intención de buscar soluciones para reparar lo que un día juntos contribuyeron. ¿Qué quiere decir esto, señor? Tiene un tremendo significado, señor. A veces no duele el adiós, duele quedarte donde ya no hay interés. Cuando estás con alguien que dejó de cuidar la relación, quizá lo más difícil no sea entenderlo, sino aceptarlo. En esos momentos podrías considerar algunas opciones para cuidarte. Tal vez podrías empezar para dejar de justificar lo que te lastima. El desinterés también puede ser una forma de respuesta. También podría ser útil hablar claro. Una vez, expresar lo que sientes y lo que necesitas, sin pelear ni exigir, porque tú no eres dueño de ella, ni ella es dueño de ti, y observar con calma qué hace la otra persona con eso, y sobre todo sería una opción priorizante a ti mismo. Escuchar lo que tu cuerpo y tus emociones ya te están diciendo interiormente, Irte no siempre significa rendirte. A veces podría ser también una manera de elegirte, de amarte a ti mismo. ¿Y por qué sucede todo esto? Es que, señor, ¿por qué están rotos más del 90% de los hogares peruanos, por ejemplo, no? ¿Sabes por qué, señor? ¿Por qué? Simplemente cuando la pobreza entra por la puerta grande, el amor salta por la ventana y se va. ¿Y qué quiere decir eso, señor? Es que fue mala elección. El hombre eligió mal a esa mujer. La mujer eligió mal a ese hombre. Entonces, no fue el amor al chancho, sino el amor a las chicharrones. Después de todo, damas y caballeros, la vida es simple. Hay que saber vivir, la vida es para el que sabe vivir, no hay que estar quejándose, la vida es un regalo, la vida es simple, no la compliques. Si no has encontrado la persona indicada, pues diviértete con la equivocada. Si un día la vida te da la espalda, tócale las nalgas a esa vida, a esa mala vida. Si alguien algún día cuestiona tu forma de vivir, no prestes atención y sigue disfrutando de lo que los días te ofrecen. Para lograr un objetivo es necesario soñar. Así que no pierdas tiempo. El tiempo es oro. La salud es el regalo más grande que puedes cuidar. Si un día la persona que amas te es infiel y estás pensando en tirarte de una ventana o del edificio a un río, recuerda que lo que te pusieron fue los cuernos, no las alas para que andes volando. y la vida sigue adelante. Y si algún día sientes que un gran vacío en tu vida, pues come, porque eso es hambre. Hambre de todo, hambre de amor, hambre de vivir, hambre también de la alimentación. Entonces vive la vida, que es un festival de locos. Haz el bien y no mires a quién. Total, nos pasamos la vida esperando que algo pase, y lo que pasa es el tiempo, y viene la vejez y tienes que vivir. Finalmente, les quiero decir las etapas de la vida animal. De 1 a 12 años, la etapa del gato. Solamente el niño sirve para jugar y para comer y para dormir. La etapa de 12 a 22 años, la etapa del potro. Ah, el adolescente, la juventud, no sabe si pisa al aire, a la tierra, o se cae por aquí para allá, corretea y podo. Del 22 a 35 años es la edad del perro. Un animal perra, en celos 40 atrás, acá su copula con los 40, con un...

cervecita, ya no puedes tomar porque te quedas dormido o simplemente te afecta, estás temblando. Ah, te quiere invitar un picante de cuyo o una cevichería, señor. Ah, no puedes comer. Entonces ya no sirves para nada. A partir de los 60 años solamente es la edad del mono. ¿Sabes por qué? Solamente sirves para hacer jugar, para divertir a tus nietos nada más. Por eso y por mucho más, en este programa radial, nuestro repertorio, hay mil notas de amor y felicidad para el presente permanente programa de nuestra vida diaria. Que todos nuestros deseos fluyan a través de las melodías de cada sábado como hoy, domingo como mañana. Les deseo de todo corazón, todos los días, corazón, cargados de esperanza, paz, amor, prosperidad y eterna felicidad, eterna felicidad. Canciones costeñas, andinas y nuestra cumbia, que germina, genuina, ancestral, tradicional y predominante riqueza anónima testimonial que los pueblos andinos han ligado de generación en generación. A veces cuando escucho mi canción grabado por alguien me alegro, veo que no está mi nombre, comienzo a sangrar por dentro. Pero eso es cuando estoy vivo. Cuando estoy muerto, a mi ataúd no va a llegar por mis cientos de canciones, se van a quedar para el patrimonio para el patrimonio del pueblo de toda una eternidad. ¡Causachum vida! ¡Que viva la vida con sus malos y con sus buenos a pesar de todo! Aquí está una canción que hicimos que canta la guaracineda. Canto a

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1: 8 de la mañana y 19 minutos. 8 con 19 minutos. Hemos venido reflexionando, meditando sobre la vida, la muerte y buscando la razón sobre la eternidad. Ahora vamos a meditar sobre la comunicación y hablando de la comunicación, gracias por la cobertura digital a nivel del planeta. Gracias por la cobertura digital a nivel de nuestro país, a nivel de la capital de la República y los interiores de nuestra región, Ancashina. Gracias por tenernos en cuenta a nuestra compañera María Cuellar Ábalos, China María. Saludos para ti, hermana, para Juan Pipa, para todos tus seres queridos también. Gracias por tenernos en cuenta. Gracias por tus halagos, por tus palabras. Y también lo leí, tu cobertura literaria muy sentida por la desaparición de paisanita Ancashina, de raíces collahuasinas, ella recuaína Amanda Robles Guillermo, porque el apellido Robles es de raíces collahuasinas. Y hablando de collahuasi también, tengo que saludar desde aquí a mi pariente también que vive en España, en las Islas Canarias, nos está escuchando Rita Villacorta Salís. Guapa Rita, muchas gracias por sintonizarnos. En la capital de la República también me sintoniza otra de raíces collahuasinas, también Susana Serna, y ella nos encarga para saludar por su cumpleaños a Matías Valle, su nietito que está cumpliendo 18 años. Matías Valle, mil felicidades desde Huaraz, a donde estés posiblemente en la capital de la República. Sí, señor. Les decíamos que los seres vivos, las criaturas de la tierra, todos tenemos 25% de reptil, 55% de mamífero, 55% de mamífero cuando sumamos es 80%, pero la humanidad es la criatura mayor que tiene el 20% de superioridad. Esa superioridad nos ha dotado del razonamiento, el pensamiento, el conocimiento y la comunicación. El razonamiento nos ha hecho pensar. Nuestros pensamientos nos ha hecho llegar al conocimiento. Y el conocimiento está dilucidado a través de la comunicación. Y la comunicación tiene varias partes. La comunicación con señas. La comunicación con los ojos, la comunicación con letras, la comunicación con la boca, la comunicación de distintas maneras. Por ejemplo, la lectura está escrito, todo de 1532, todo está escrito, todo está dicho y ha llegado a nosotros. Ahora con las redes sociales, con la tecnología, con el avance de la tecnología va bien, por supuesto. ¿Habrá escritos mal hechos? Muy posiblemente, en pequeño porcentaje. Pero en las redes sociales actuales, la mitad es buena, pero la otra mitad es basura. Por eso también la pornografía, tantas cosas, el negocio de la comunicación. Por eso, señor, prohibido, prohibido darle celular a nuestras niñas, a nuestros niños, mínimo hasta los 10 años, hasta los 12 años. Allí tu hija, tu hijo, tu nieta, tu nieto será otra cosa para el mañana. De lo contrario, señor, simplemente serán un objeto de la vida que no servirán para nada, señor, porque se están embruteciendo, son totalmente inmorales, hay de todo. Por eso, una vez más me quiero ocupar sobre nuestra plaza de Huaraz, que está hinchido de kioscos alrededor de toda la plaza, donde está haciéndose el Festilibros a 2026, que le ha tocado a Huaraz y lleva el nombre de una escritora huaracina. Van a estar hasta el 31 de este mes, así que quiere decir el día de hoy, sábado 29, domingo 30, hasta lunes 31, de repente algunos días más. Hay que visitar, hay que leer, hay que cerciorarse de todos ellos, señor. La lectura es importante. Entonces queremos decirle lo siguiente, quien anda mucho, pregunta mucho y lee mucho, ve mucho, aprende mucho y sabe mucho. Esto yo escuché cuando era niño a mi abuelo, ¿ah? Yo no sabía, mi abuelo es sabio, yo decía, pero cuando he sido joven, he llegado a la capital de la República, que este dicho había sido en el siglo XV para XVI, de Miguel de Cervantes. Él había dicho, entonces decía él, quien anda mucho, pregunta mucho y lee mucho, ve mucho, aprende mucho y sabe mucho. Nadie debe avergonzarse preguntar lo que no sabe. El deleite del andante y caminante pues es mirar y ver. El deleite del quien pregunta es aprender. Si no preguntas nunca vas a aprender. El deleite del lector es también aprender y saber. Y el deleite del quien sabe es enseñar. Eso es lo que yo hago. Durante más de 50 años como comunicador social, si le sirve siquiera a una persona, grande, pequeño, viejo, lo que sea, me siento feliz de haber leído tanto, de haber investigado tanto y estoy haciendo extensivo, incluso comprando espacios, lo que fuera, porque es mi pasión. Mi pasión es saber, aprender y también enseñar. Nadie sediento de aprender carece de temas de explorar preguntando o leyendo sobre qué, para qué, por qué y cuánto más. Los niños, por ejemplo, muy pequeñitos, que ni siquiera leen ni andan lejos, apenas pueden hablar, sí, papá, mamá, investigan problemas que les inquietan su curiosidad con todo el fervor y la emoción de unos exploradores y hacen unos descubrimientos con una pasión de la concentración de auténticos hombres de ciencia y para los mayores que estamos con todas las aptitudes y facultades de andar, preguntar y leer. El campo para aprender con deleite es vasto y muy rico en contenidos que rebasan los límites del mero conocimiento. Entonces, ¿dónde tenemos que ir? A las ferias como está en la Plaza de Huaraz, a las bibliotecas, el Archivo Departamental, el Archivo Nacional, ahí está todo, señor, todo está ahí. En la parroquia de Recuay, en el Obispado de Huaraz, todo está, señor, ahí. Aprender por propio interés y necesidad, con voluntad, libertad, espontaneidad, entusiasmo, placer, constancia y dedicación, es el hábito de preguntar, de leer y de realizar actividades o trabajos de arte, pulsar instrumentos musicales. Yo toco 14 instrumentos, más o menos, pero nunca fui a una escuela, nunca fui a una academia, nada, por mi propia cuenta, lo que acabo de decir. Practicar, por ejemplo, ejercitar deportes y recreaciones para mantener la mente y el cuerpo sano, y cuántas y tantas cosas que se puede hacer para aprender. Es un verdadero deleite, placer, satisfacción, bienestar, gozo, intelectualidad, espiritual y intelectualidad física, que nos produce un estado de paz y felicidad de todos los días. ¡Hay que leer! Hay que valorar tantos hombres en el mundo que han escrito sus pensamientos, sus hablas, han llevado a las páginas. Entonces ahí hay que leer. En las ferias las publicaciones son baratas. El leer y aprender consiste y es placentero y acumulativo y productivo, que existe y extiende a nuestras vidas hacia vastas dimensiones a lo largo de nuestra existencia, en vez de disminuir con el paso del tiempo. Sus frutos van en aumento. El organismo muere poco a poco, hasta las emociones se embotan, pero la mayoría de nosotros la mente nunca muere, continúa viviendo, despierta, inquieta y activa hasta el último momento de nuestras vidas. La humanidad se ha dado muerte de múltiples maneras, formas. Ha muerto comiendo, bebiendo, fumando, sufriendo, por desgracia, autoeliminación, asesinato, etcétera, etcétera, etcétera. Pero creo que nadie ha muerto por pensar, Nadie ha muerto por leer, nadie ha muerto por preguntar, por aprender y por saber. Nadie se ha muerto. Entonces, nunca es tarde para comenzar a preguntar, leer y aprender, para saber y enseñar los supuestos elementos que nos acecha, que son la falta de tiempo, es el envejecimiento, sino la pobreza, la pereza, la haraneguería, la mala rutina, la falta de interés, el permanente automotivación, el no saber darle la importancia a la lectura y el aprender, efecto del poder comprender el verdadero sentido y valor de nuestra vida corporal, intelectual y espiritual. No es necesario, por si acaso, leer horas, días, semanas, meses ni años enteros. ¡No! Es suficiente tener el hábito de leer, como yo lo he hecho y lo sigo haciendo, de 15 a 30 minutos diarios. Estudiar no es solo asistir al colegio, academia, instituto o universidad, sino es el hábito de leer de noche o de día, por lo menos media horita dentro de las 24 horas del día. Si una persona lee 30 minutos diarios en una semana, habrá leído 3 horas y media. En un mes, 15 horas. En un año, 180 horas. En 10 años, 1,800 horas. Y si esta persona vive 90 años, habrá leído más de 1,500 horas, más de 150,000 horas. El escrito normal de una página, yo por ejemplo me leo, o cualquier lector puede leer en 3 minutos, ¿ah? En 3 minutos. Entonces en media hora habrá leído 15 páginas, en una semana 105 páginas, en un mes 450 páginas, en un mes nada más, ¿ah? En un año, 5,400 páginas. En 10 años, 54,000 páginas. Si este lector vive 90 años, habrá leído a cerca de 500,000 de páginas solamente con el hábito de leer 30 minutos diarios. El hábito de leer comienza, por si acaso, por los mayores. Cuando un educador lee, los escolares imitan. Un docente que no lee, ¿cómo puede obligar y esperar que el niño o el educando lea? Si los padres en el hogar no leen, es imposible obligar o esperar que los hijos lean también. Los hábitos de leer se cultivan con el ejemplo de subordinación de mayor a menor, por imitación, por conducta moral, por consideración y por necesidad de aceptar. Un individuo que no lee siempre será devorado por la necedad, necio. Un pueblo cuyos habitantes no leen siempre estará sumido al engaño, como las elecciones actuales nos han engañado, ¿ah? Con esa comunicación mermelada de la televisión peruana de la capital de la República. Y mira que en nuestro presidente, en un mes, mira cómo está funcionando. Así es el engaño al pueblo, señor. Aquel que lee puede ser necio, pero en pequeña escala. Pero el que no lee permanecerá necio por siempre. Aquel que pregunta puede ser tonto por minutos, pero el que no pregunta permanecerá tonto por siempre. Entonces nos preocupa estos últimos tiempos depredadores en donde la lectura es cada vez más escasa, especialmente en nuestra nueva generación, en nuestra juventud y nuestros niños que se están embruteciendo con el celular. La nueva generación no lee, no quiere leer. Está embriagada, señor, con el celular, con la música alienante y con los programas basura de la televisión peruana. Estamos en una época estéril de la cultura y costumbres de leer. Por cuanto el camino más sencillo para fomentar la lectura es convertir al niño y al joven lector por placer y no por deber. No con chicote ni con shilpi, sino que hay que enseñarle con el ejemplo. Voy a leer, hijo, usted también lean. Entonces, no, papá, no quiero leer. No, pues, entonces no hay almuerzo, ¿ah? Lector por placer y no por deber, haciendo de esta costumbre un hábito para toda su vida. El acto de leer es la comunión entre el lector y el libro, el mismo que provoca el placer, porque el libro nos habla. El libro te habla, nos conversa y nos instiga el deleite de aprender. Leer es escribir, pero también es escuchar, porque el que lee sabe escribir y escuchar. La lectura no es un medio para obtener un fin, es un fin en sí mismo. No es más lector aquel que lee un libro en una semana, sino aquel que lee siquiera una página todos los días. Es el lector lo que queremos construir y de eso se trata mis palabras del día de hoy. ¿Ah? No es aquel que más lee, sino que aquel que siempre lee. La lectura veloz no se aprende, se ejerce con los años de leer. No es rico el que más tiene, sino el que más ha leído. El que se acuesta leyendo, se levantará sabiendo. Dime qué lees, te diré quién eres. Y por último, ojos que no leen, razón, corazón que nunca siente. Con todas estas premisas, damas y caballeros, una vez más les recomendamos nuestros visitantes que se lleven el recuerdo de nosotros. Todo con amor a la lectura y mucho más. Vamos a la plaza, ahí está el Festi número 8 de los textos a nivel nacional e internacional. Hay que visitar, hay que comprar siquiera un miramiento y todo debe ser visitado. Lleven a los niños para que pregunten, para que lean. Ahí hay toda clase de libros, hay también chistes, hay razonamientos, hay obras importantes, hay de todo. Todo con amor, con mil veces de amor y punto.

8:41 de la mañana. Collahuasi, Recuayancas, tierra de artistas por agua y sangre. Amanda Robles Guillermo, de raíces collahuasinas, nació en 1954 en la ciudad de Recuay, en el barrio de Cíncuna. Se fue a la capital de la República, incursionó en el arte. Su primera grabación acabamos de escuchar cuando apenas tenía 16 años nada más. Y ahí se encumbró lejísimo para caminar bastante lejos. Amanda Robles Giraldo, su nombre artístico lo puso Clemente Salvador Serna, el fundador y director del conjunto Rondalla en Casina, y el tema que acabamos de escuchar también es de Clemente Salvador Serna. Después se independizó y evolucionó rápidamente y se encumbró en el género requinto. Ha fallecido hace poco, ha fallecido en la quincena, en la primera quincena para 16 de agosto, ha fallecido con 72 años de edad, Amanda Robles Guillermo, nuestra paisanita ancasina. Vamos a escuchar más canciones todavía de ella. 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
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Un momento musical. Hablábamos de la paisanita Ancasina. Nos ha dejado muchos recuerdos. Aquí escuchamos Unita Más.

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8:57 de la mañana. ¿Qué pasó? ¿Qué pisó? Se apagó un momentito la radio. ¿Cuántos oyentes ya habremos perdido? También los contactos, también por la internet correspondiente, pero vamos a restablecernos. Gracias. 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

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Otro momento musical con los recuerdos de nuestra artista paisanita Ancallina. Está Gloria para ella. Otro recuerdo que suena así.

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Vamos a seguir con algunas canciones más del recuerdo de Paisanita en Casina, que el 16 de este mes se fue a la gloria. ¡Gloria para Paisanita en Casina! Amanda Robles Guillermo, de Raíces Collahuasinas.

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2: Somos ancashinos, que viva mi tierra ancashina, hermoso suelo donde yo he nacido.
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3: Se merece una folclorízala que se ha paseado por toditito el mundo. 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

Hora exacta, hora nacional, hora del Perú. 9:45 Iscontuyu, Chuscuchunca, Pizcayo, Coya, Coya. Arrancamos con nuestra cultura general ya para finalizar el mes de agosto de todos los tiempos. Jueves, viernes y sábado como hoy. Mañana domingo, lunes, martes y miércoles, pero mañana vamos a finalizar con el 30 y el 31 de agosto. Y adiós agosto para siempre. Si el próximo año llega otro agosto, es un nuevo agosto. Entonces, nuestra cultura general, arrancamos con el 27 de agosto de todos los tiempos. El 27 de agosto ha sido Día de la Defensa Nacional. Vamos a explicar más adelantito. En el año 551 a.C. nació Confucio, padre del confucianismo, doctrina filosófica china, tan intrincada en algunas culturas de Asia Oriental que ya se considera una forma de vida. Este personaje falleció en el año 479 a.C., Confucio. 1533, 27 de agosto, Francisco Pizarro González pasó de Andamarca a Totopampa para continuar por Corongo a Puyo, que sería el actual pueblo de Yuramarca, que pertenece a la provincia de Huaylas, Ancash, Perú. 1785. En 1785 nació en el Cusco el mariscal Agustín Gamarra Mesía, militar y político. Fue presidente del Perú en dos oportunidades, de 1829 a 1833 y luego hasta su muerte de 1839 a 1841, y que tuvo que lidiar con 14 revoluciones. Falleció en Ingavi, La Paz, Bolivia, en combate de invasión a Bolivia el 18 de noviembre de 1841. Vamos a ampliar. 1842, 27 de agosto. Se registran por primera vez en un escrito, escuchen bien, se registran por primera vez en un escrito los dichos ancashinos 25 años antes de Giovanni Antonio Raimondi del Acqua que llegara a la zona de Ancash. Es decir, otro viajero europeo, el cónsul austriaco Enrique Witt, en su cuaderno de viajes señala los sobrenombres de los pueblos y decía que eran nombres existentes antes de la independencia. Ejemplos: Marca Remarca, Recuay Ladronera, Guarás Presunción, Carguás Borrachera, Yungay Hermosura, Carás Dulzura, Macate Remate, entre otros más. Con este registro está demostrado y desmentido de que Raimondi no es el autor de los mencionados dichos, como se acostumbra mencionar mayoritariamente. Somos jatiliñas, pues repetimos, ¿no? El hombre tiene que repensar, señor. Lo que tenía Sócrates en su cuerpo, tú tienes, yo tengo, todos tenemos. Entonces, ¿por qué tenemos que seguir repitiendo lo que decía Sócrates? Ni siquiera habría escrito Sócrates, sino que muchos autores han escrito y nosotros seguimos repitiendo. Por eso hay que repensar, el hombre tiene que pensar y repensar. En 1883, 27 de agosto, en Indonesia, el volcán Krakatoa hace la erupción más grande de nuestros tiempos, cobrando unas 35 mil víctimas, destruyendo varias islas y produciendo los ruidos más fuertes jamás registrados. Sí, en la Tierra. ¿Dónde queda Indonesia? Estamos muy cerquita, a la altura del Japón, hacia el sur. Eso es Indonesia. Por el oeste estamos demasiadamente cerquita nada más. 1938. En 1938, un 27 de agosto, nace en Chimbote, Santa Ancash, Alberto Robles Gigovich, distinguido y notable abogado, fue decano del Colegio de Abogados de Ancash, zona costa. 1967, 27 de agosto, nace en Cosco, Santa Ancash, Juan Carrión, Colonia,
destacado maestro, educador y poeta. En 1975, 27 de agosto, fallece en Palacio Nacional de Etiopía Haile Selassie, último emperador de Etiopía, considerado por el movimiento Rastafari como el Mesías Negro. Ascendió al trono en 1930, en 1936 se exilió en Bath a causa de la

Peruano, alcalde de Lima en 1973 al 75, nació en Lima el 30 de diciembre de 1928. Con los dichos de Ancash, con los dichos del Callejón de Huaylas y con el nacimiento del Mariscal Gamarra, vamos a retornar mientras nos internamos al centro de nuestro país, porque la tunantada está de moda.

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27 de agosto de 1785. Hace 241 años nació Agustín Gamarra en el Cusco. Uno de los últimos militares y políticos que ocuparon un lugar central en los primeros años de la República. En los primeros años de la República Peruana, su vida estuvo ligada a las armas, al poder y a una idea de que determinaría marcando su destino la unión del Perú y Bolivia. Gamarra Mesía desarrolló una extensa trayectoria militar y participó en el proceso de independencia del Perú, en una época caracterizada por enfrentamientos políticos y constantes disputas por el poder. Toda una vida los militares buscando el poder. Logró convertirse en una de las figuras más influyentes del país peruano. En 1829 asumió por primera vez la presidencia de la República. Durante este periodo, que se prolongó hasta 1833, buscó fortalecer el orden interno y mantuvo especial interés en la relación con Bolivia. Gamarra promovía la unión entre ambos países, aunque bajo una fórmula en la que el Perú tuviera una posición predominante. Años después regresaría al poder. A 1839 inició su segundo gobierno, etapa en el que impulsó reformas administrativas y militares. Sin embargo, la cuestión boliviana volvió a ocupar un lugar decisivo en sus planes políticos. Sí, pues, la unión de Bolivia distorsionaron él, Agustín Gamarra y Ramón Castilla, chilenizándose. Su intención de incorporar Bolivia al Perú terminó llevando a ambos países a un conflicto armado, Gamarra decidió participar personalmente en la campaña militar, una decisión que tendría consecuencias definitivas para su vida. En 1941, durante la guerra con Bolivia, encontró la muerte en el campo de la batalla. Así terminó la trayectoria de un hombre que había alcanzado dos veces la presidencia y que pasó buena parte de su vida involucrado en las luchas políticas. 14 revoluciones y militares que acompañaron el nacimiento de la República. Agustín Gamarra representa también una época en la que las fronteras, las alianzas y el propio rumbo político del Perú todavía estaban en proceso de definición. Su ascenso, sus dos gobiernos y su trágico final reflejan la inestabilidad que caracterizó buena parte del siglo XIX peruano. Su nombre permanece ligado a aquellos primeros y turbulentos años de lo que el Perú comenzaba a construir su historia como nación independiente. Así, damas y caballeros, podemos reflejar que Agustín Gamarra fue cusqueño, militar y político. Fue presidente del Perú en dos oportunidades, en 1829, 1833 y al 39 al 41, y que participó en la guerra de pan de azúcar de nuestro departamento de Ancash, traicionando al Perú, chilenizándose. Y después de pelearse en esta guerra del 20 de enero de 1839, en el 41, él se fue a invadir a Bolivia. Falleció en Ingavi, La Paz, Bolivia, en combate de invasión a Bolivia el 18 de noviembre de 1841. Pero la guerra de pan de azúcar de Yungay en el Callejón de Guaylas fue el 20 de enero de 1839.

0: Juana.
1: Ahora.
0: Tierra cachina, patria querida, eres la joya de mi Perú. En ti se encuentran amor más tierno como la flor primaveral. 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

hora avanza. La hora avanza, damas y caballeros, rumbo hasta las 12 del mediodía. Seguimos con 27 de agosto de 1842. Hemos hablado de Agustín Gamarra Mesía. Su nacimiento fue en 1785, hace 241 años atrás, falleció en 1841. Y ahora ingresamos al 27 de agosto de 1842 para hablar del Callejón de Huaylas. Por primera vez se registran los dichos ancashinos, sí, pero tenemos que decirles también cuándo llegó Antonio Raimondi acá al Perú. No llegó en 1842, después de 9, 10 años adelante. Entonces, por primera vez se registran los dichos ancashinos, que todos dicen que son palabras de Antonio Raimondi del Acua. Y acá vamos a aclarar. Cada pueblo en el Perú tiene su sobrenombre, su toponimia. Cada persona también tenemos nuestros sobrenombres, el alias que le llaman actualmente, que se lo ha ganado o bien por la idiosincrasia de sus habitantes, o porque se lo endilgaron sus vecinos para rescatar algún rasgo particular. Y en Ancash no podemos sentirnos ajenos a esto. El Callejón de Huaylas, especialmente los cinco pueblos, tienen su popularidad, su alias, su sobrenombre, qué sé yo, pero también tienen otros pueblos. El problema nuestro es que a veces repetimos las cosas sin analizarlas o sin buscar su real y verdadero origen. Es así que nos hemos acostumbrado a decir que fue Antonio Raimondi del Acua quien puso los sobrenombres a nuestros pueblos, lo que no es cierto. Entonces nos transportamos a 1842. En el 27 de agosto de 1842, 25 años antes que Raimondi pise a Ancash, 25 años antes que Raimondi llegara a Ancash, después se casó con una guaracina, otro viajero europeo, el cónsul austriaco Enrique Witt, en su cuaderno de viaje señala que es muy común que los pueblos tengan parte de su propio o otro nombre que lo caracteriza, y según sus averiguaciones son nombres que ya existían antes de la independencia. Quiere decir que tampoco este personaje, Enrique Witt, dice que yo soy el autor. Dice que ya he encontrado ya. Como le llamó la atención, escribió lo que había oído acerca de 7 pueblos de la zona. Marca, remarca. En Recuay, ladronera, huaraz presunción, marca, remarca, Recuay, ladronera, huaraz presunción, carguaz borrachera, yungay hermosura, caraz dulzura y macate remate. El investigador caracino César Ángeles Caballero publicó un libro sobre la literatura ancashina, y en él señala que esos dichos populares surgieron del saber popular y que mal hacemos en achacar a Raimondi su autoría. Lo que sí recalca es el hecho de haberse perdido el primero y el último de los 7 nombres, quedando solo los 5 que corresponde a los pueblos del Callejón de Huaylas. Marca, capital del distrito del mismo nombre, provincia de Recuay, se ubica en las estribaciones de la Cordillera Negra, a 12 kilómetros del puente Huertas, por la bajada de la zona de Cajacay, entre Cajacay y Chasquitambo. Macate, capital del distrito del mismo nombre, provincia de Santa, es por el norte el último pueblo de la Cordillera Negra, por ello tuvo bien ganado el nombre de Macate Remate. Esto y cuánto más podemos hablar. Hay apellidos quechuas también que fueron modificados por los españoles, pero de eso nos vamos a ocupar en otros momentos. Entonces, le cantamos a nuestro Callejón de Huaylas.

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1: Rumbo hasta las 12 del mediodía. Hablábamos de marca, remarca. Recuay ladronera, guaras, presunción, carguas, borrachera, yungay, hermosura, caras, dulzura, macate, remate. Vamos a hablar un poco sobre la ladronería, los préstamos, no sé cómo lo podemos llamar, del español al quechua, del quechua al español. ¿Ah? Nuestras toponimias, señor. Si Ancash tiene 166 distritos y 20 provincias, señor, más del 80% es toponimia quechua, sino que lo hemos castellanizado. Lo hemos castellanizado, señor. ¿Ah? Entonces igual también son los apellidos. Pero hay un ejemplo muy grande, ¿no? El préstamo, la apropiación, yo lo puedo llamar, ¿no? Nosotros, por ejemplo, al maestro decimos amauta. En plural sería amauta cuna. Pero ellos le han castellanizado diciendo los amautas. Entonces, si para ellos el maestro es correcto y para quechualizar lo han hecho los amautas, nosotros también podemos decir maestro cuna. Entonces, pero eso no nos admite. No, Ancash habla dialecto. No puede ser dialecto, es un préstamo, señor. Así como se han apropiado ellos, nosotros también nos tenemos que apropiar. Pero lo trágico y de corriente larga es, señor, el cambio de los españoles. Lo castellanizaron nuestros apellidos importantes, ¿ah? Historia de apellidos quechuas que fueron modificados al español, robados, modificados. Ah, en un ejemplo antiguo de una revista cusqueña yo leí llamada Tradición del Año de 1958, ¿ah? El sacerdote Jorge Lira escribe sobre los apellidos indígenas y da cuenta de haber hallado un documento español según el cual les obligó a los indígenas con apellidos quechuas difíciles de pronunciar a cambiarlos por su traducción al español. Al castellano, así informa este sacerdote. Por ejemplo, los Cayo pasaron a ser apellido lengua. Los Huasi, el apellido casas. Los Huilca, a santos. Los Punku, a puerta. ¿Ah? De la puerta, por ejemplo, ¿no? Los Auca, a guerra. Los Quilla, a luna. Los Tica, a flores. O de la flor. Los Mayo, a ríos. Los Huayllas a Prado o del Prado, ¿ah? Los Cocha a Laguna, mientras que se asimilaron al español por su fonética, los Muya a Moya, los Huilca a Vilca, los Tampa a Tapia, los Chacún a Chacón, los Jaramillo a Jaramillo, los Ricuca a Quiroga, los Camacho a Camacho, los Collantes a Collantes, los Calle a Calle, los Montoya a Montoya, Misa o Mesa, ¿ah? Mato a Mato, Yawar a Yabar, ¿ah? Pachu a Pacheco, ¿ah? Xiwayush a Ceballos o Ceballos, Tamayu a Tamayo, ¿ah? Uchua a Uchoa, lo Quespe a Quisua. Aquisito nomás, a veces me da cólera, a veces, pero yo nunca hablo así, ¿ah? ¿Eh? En Olleros hay mucho apellido cacha, castellanizado. La palabra correcta, el apellido correcto es cacha, señor, cachabotas, lo que termina bajito, bien pegadito, y encima tiene un borceguís hasta la canilla, hasta arriba, ese se llama cacha. Jesús cacha, ¿eh? Dorotea cacha, puede ser Juana cacha, puede ser Antonio cacha. Entonces, señor, pero ya me tienen harto, cacha, cacha, cacha. Yo lo quechualizaría si fuera yo ese apellido, ¿no? Entonces, así, damas y caballeros, hablando un poco de recuay ladronera, guaraz presunción, carguaz borrachera, yungay hermosura, caraz dulzura, ya desaparecido, ah, marca, remarca y macate, remate todo eso. Le cantamos a nuestro Callejón de Huaylas una vez más.
2: Así, Willy.

¡Quechua castellano, castellano quechua! ¿Se recuerdan que en Chimbote un político perdió todo por su apellido castellanizado Cacha? Decía Alfonso Cacha con el pueblo. Entonces perdió totalmente todo por haber cambiado de quechua a castellano su apellido Cacha por Cacha.

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1: De la mañana, 04 minutos, estamos ingresando a nuestro último espacio rumbo hasta las 12 del mediodía. Mil disculpas, esta mañana nuestra emisora, la computadora se apagó hasta por cuarta vez, pero rápido nos reconfortamos porque nuestra técnica inmediatamente prende, reprende, prende, reprende. Nuestra cultura general correspondiente al día de ayer, 28 de agosto. Ayer ha sido Día Nacional del Café Peruano. Es que cada cuarto viernes de agosto es el Día del Café Peruano. Cada cuarto viernes de agosto el país conmemora el Día del Café Peruano, principal producto de exportación del país y producto bandera por su alta calidad reconocida a nivel mundial, llegando incluso a obtener en los años anteriores título del mejor café especial del mundo. El sector cafetalero involucra 170 mil familias de pequeños productores con una superficie de 400 mil hectáreas sembradas aproximadamente en 10 regiones del país, siendo los principales zonas productores como en el norte Piura, Cajamarca, Amazonas en el este, San Martín, Junín, Pasco, Huánuco, Ayacucho, Cusco, Puno, entre otros. Sí, señor. Entonces, podemos hablar de las estadísticas un poco. El sector cafetalero involucra a más de 220 mil familias de pequeños productores y de acuerdo a las cifras, en los años pasados se cosecharon 425 mil hectáreas, logrando una producción de 5,8 millones de quintales al cierre del año. Del año pasado, además, el Perú cultiva alrededor de 95 mil hectáreas, sí, certificadas de café orgánico. El café es producto bandera de nuestro territorio del Perú y constituye el principal producto que agroexportación al alcanzar el año pasado una venta de 700 millones de dólares en general. Expo Café 2025 es el evento cafetalero para el 2026 más importante del año y busca promover la industria y el consumo interno del café. Ha reunido a más de 200 expositores del mejor café del país. Es un evento que busca promover la industria y el consumo interno de café. Esta cuarta o siguiente edición del Expo Café se ha llevado a cabo en el Parque de la Exposición de la capital de la República. El cuarto viernes de cada año del mes de agosto es el Día Nacional del Café, sí señor. Y el día de ayer ha sido aniversario número 69 de nuestro emblemático Colegio Mariscal Toribio de Lusuriaga de nuestra ciudad de Huaraz. Ayer han estado de aniversario. Ha habido cualquier cantidad de paseo por las calles. Cosa buena, cosa grande. Mariscal Toribio de Lusuriaga de aniversario el día de ayer. La historia es larguísima. Esta vez vamos a obviar porque la hora nos está ganando. 1749, un día como ayer, nace el destacado escritor alemán Johann Wolfgang Goethe, figura clave del surgimiento del romanticismo por su famosa novela Los Sufrimientos de Hoeweter y también autor de la célebre obra Fausto, escritor trascendental de la literatura moderna, falleció en Alemania el 22 de marzo de 1832. Un día como ayer, el general José Francisco de San Martín Matorras firma el decreto de fundación de la Biblioteca Nacional del Perú, la cual sería inaugurada casi un año después con más de 11.200 volúmenes. Esto fue en 1821. En 1868, un día como ayer, se crea el distrito de Parobamba en la provincia de Pomabamba, Ancash, durante el gobierno de José Balda y Montero. Pomabamba desde esa época hasta ahora sigue con cuatro provincias: Pomabamba, Parobamba, Quinuabamba y Huayán. 1873, un día como ayer, el ministro de gobierno emite una resolución sobre la sublevación de Uchusquillo con Yuco Sancash, mediante el cual el hacendado Ruiz de Masmela debía pagar el salario por el trabajo de sus campesinos, considerando como una de las redención del trabajo gratuito y obligatorio, lanzando un manifiesto a nivel nacional el 28 de septiembre firmado por el alcalde de Uchusquillo, Arguay Aurinja. En 1889, un día como ayer, nace en Huaraz Ancash Agustín Lole, fue poeta y actor con producción desperdigada en revistas y diarios de la época. En 1900, un día como ayer, nace en Recuay Ancash Moisés González Moreno, destacado pintor indigenista. Son notables sus óleos y sus retoques fotográficos, por lo que estuvo considerado como uno de los mejores. Murió en 1984. 1918, un día como ayer, fallece en Lima el coronel Pedro Pablo Palacios Figueroa. Este nombre suena mucho, y en su plaza de Pira está su monumento de Pedro Pablo Palacios Figueroa, héroe ancashino que luchó en el combate de 2 de mayo en la batalla de Tarapacá, gestor de la creación del distrito de Pira, Huaraz Ancash. Fue reconocido como benemérito de la patria. Nació en Pira, Huaraz Ancash, el 29 de junio de 1837. En la plaza de Pira peregriniza su nombre y su efigie, y murió un día como ayer en 1918. 1921, un día como ayer, se funda el Centro Unión Pomabamba en Lima, siendo su primer presidente Julio Lantasnao Sánchez. En 1923, un día como ayer, fallece en Huaraz Ancash Damaso David Antunes Orellana, ahijino de nacimiento. Eminente médico, educador y político ahijino, fue alcalde de Huaraz y diputado por Ancash. Nació en Suaija, querido, en 1860. 1925, un día como ayer, en Chimbote, Santa Anca, se reconoce a la comunidad de indígenas durante el gobierno de Augusto Bernardino Leguía y Salcedo. En 1929, un día como ayer, en aplicación al Tratado de Ancón, Tacna retoma el seno del erario nacional, la reincorporación al suelo patrio del Perú. Esto fue en 1929, y en 1975, desde aquí, traicionaron a Juan Velasco Alvarado. 1945, un día como ayer, se funda en Chimbote, Santa Ancash, la Compañía de Bomberos Salvadora Chimbote número 1, fundado por Alejandro Ostalaza, Ismael Pomar y Turino, Víctor Vélez, Máximo Alfaro, Marco Cuadro, Domingo Barro, Felipe Mendoza, Ángel Torres, entre otros más. En 1958, un día como ayer, la expedición escocesa-canadiense, integrada por Wallace y Miss Emily, escalan el pico sur del Huascarán y Ungay Ancash. Viene a ser la segunda expedición que ascendió por una artista y arista sur. 1963, un día como ayer, el pastor bautista y defensor de los derechos civiles afroamericanos, Martin Luther King, pronuncia su famoso discurso: "Yo tengo un sueño", ante más de 250 mil personas en Washington, Estados Unidos. Así lo dijo. 1982, un día como ayer, se inaugura la planta concentradora de minerales de Mesapata en Catac, Recuay Ancash, con la presencia del presidente Fernando Belaúnde Terry. Ahora no hay nada. 1992, un día como ayer, en Chingas, Antonio Raimón de Ancash, se registra el descubrimiento bajo tierra de los restos óseos de un gigante andino con 20.000 años de antigüedad. El descubrimiento fue un trabajo comunal que al escarbar la tierra apareció indicios. ¡Oh, sorpresa! Era un esqueleto de 3 metros de alto y 8 metros de largo, cuyo descubrimiento noticiosamente se dio vuelta al mundo y se le dio el tratamiento correspondiente, y en la actualidad se exhibe grandemente en la vitrina especial de la Municipalidad de Chingas, Antonio Raimondi, Ancash, Perú. Esos animales grandazos, que de qué tiempo habrá sido, pero este se dice de 20.000 años antes de Cristo. 2016, un día como ayer, fallece en Santa Mónica, California, Estados Unidos, a los 62 años, a los 66 años de edad, en un paro cardíaco, Alberto Aguilera Valdés, simplemente Juan Gabriel, Divo de Juárez, el extraordinario y más grande cantautor mexicano de la segunda mitad del siglo XX, ícono de la música romántica de Latinoamérica, nació en Paracuaro, en Michoacán, México, el 7 de enero de 1950. Juan Gabriel. Por último, en 1937, esto tiene que ver mucho con nuestros casi 100 años del conjunto Ancashino Atusparia, que el próximo año va a cumplir. En 1937, en Lima, la capital, se registra la segunda etapa del conjunto Guaracino Atusparia, conjunto Guaracino Atusparia, con el cambio de denominación de conjunto Ancashino Atusparia. En efecto, después de 10 años del primer viaje para participar en las fiestas de Amancaes con la base de los que se quedaron y los demás migrantes guaracinos, se reunieron para continuar con la música guaracina ancashina y fundamentan la nueva denominación del conjunto Ancashino Atusparia hasta nuestros días, y con la siguiente nómina de 1900.

En adelante, se convirtieron en el número uno de la capital por espacio de 18 años. Es a partir del 29 de marzo de 1954, florecieron las grabaciones en los casi 100 años de trayectoria que va a ser el próximo año. Han integrado alrededor de 50 virtuosos instrumentistas, acumulando 5 generaciones de otros virtuosos instrumentistas de la música ancashina y el estilo inconfundible del conjunto ancashino Atusparia. El conjunto ancashino Atusparia es nuestro sello internacionalmente. La gente dice, la música ancashina está abajo. No, señor. Cuando un gringo viene, cuando un extranjero viene a Huaraz y dice, ¿tiene música ancashina? Sí, señor, sacan Atusparia, se lo llevan. Es una mina, señor, para la venta. Bueno, para nosotros que tenemos tanta afinación y tantas afinidades a nuestros artistas locales, tenemos por cientos, pero para un estudioso, para un culto, para un extranjero, para un visitante, el conjunto ancashino Atusparia. ¡Causachun Atusparia! ¡Que viva Huaraz! ¡Que viva el Perú!

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1: Ahora la hora por ser la hora 11:21. Un día como hoy. Hoy es 29 de agosto, fechas tan importantes, sí señor. 1895 nace en Yungay, Ancash, Pablo Melgarejo Torres, revolucionario aprista. 1895 nació este personaje. En 1914, un día como hoy, Pomabamba, Ancash es elevada a la categoría de villa ciudad. En 1927,

Ungay Ancash Juan Manuel Guamán Alegre, maestro, educador, instructor, dibujante y pintor de notable trayectoria, pero él enorgullecidamente floreció en Chimbote, Santa Ancash. Nació en Yungay, floreció en Chimbote, Santa Ancash. 1947, un día como hoy, el famoso torero Manuel Rodríguez Manolete fallece en el hospital de Linares luego de varios intentos de salvarle la vida tras haber sido embestido por un toro de Miura un día anterior en la plaza de toros de dicha localidad. Lo llaman arte a los asesinos. A los asesinos dicen arte, pero cobran miles y miles de dinero. Sí, pues, así es, señor. Ah, así como estamos hablando del día de hoy. En Nepal ha venido, señor, el aluvión, así como en el Huascarán en 1970. Ah, ahora quieren tirarse toda la plata de la emergencia con el cuento del niño, del niño, del niño. Y ahorita quieren tirarse la plata de la emergencia con Palcacocha. Sí, pues, señor, ah. Un torero entra a la plaza de vida y muerte. Un futbolista entra a la cancha, de repente sale piernas rotas. Un manifestante sale a las calles a protestar. Puedes terminar en la cárcel, puedes terminar en el hospital o puedes terminar en el cementerio. Por eso la lucha de clases, señor, es vida y muerte. Sabemos a dónde vamos. Una persona, una familia que hace su casa en el valle donde viene un aluvión, tiene que atenderse a las consecuencias. Una persona que hace su casa en las orillas del río Santa o del río Quilcay, igual tiene que atenerse. Sin embargo, los politiqueros, los políticos, los poderosos de turno, se quieren tirar el dinero de la emergencia diciendo que Palcacocha ya se viene, que Palcacocha ya se viene. Bueno, pues así es. Ahora con el cuento del niño, no sabemos si va a llover o no va a llover, pero también se quieren tirar la plata de la emergencia. Así como Vizcarra se tiró todo el dinero, señor, los 173 mil millones de emergencia cuando llegó el COVID-19. Después de terminar eso, todavía se prestó otro dinero de 11 mil millones de dólares. Entonces todo eso, después también el otro presidente que entró igual también se prestó. Así se tiran la plata, señor. Por eso este es importante. Cuando les digo, señor, Manolete le tiró una corneada un día antes, al día siguiente falleció, pues, el pobre, el gran artista del toreo. 1958, un día como hoy, nace en Gary, India, Estados Unidos. Nace en Gara, Indina, Estados Unidos, el rey del pop, Michael Joseph Michael Jackson. Sí, fue cantante, compositor y bailarín estadounidense, uno de los artistas más famosos y exitosos de la historia, con 750 millones de discos vendidos y éxitos en escala mundial. Falleció en Los Ángeles, California, Estados Unidos, 25 de junio del 2009. El 24 murió Alicia Delgado y el 25 él murió en los Estados Unidos. Dos famosos artistas del huayno peruano y del pop de allá de los Estados Unidos fallecieron jóvenes. Él falleció con 51 años, Alicia Delgado con 50 años. 1975, un día, o 1982, un día como hoy, la recordada actriz de origen sueco, ganadora de 3 Oscar, Ingrid Bergman, fallece con cáncer al mismo día de su cumpleaños número 67. O sea que número cumplía sus años, ese mismo día falleció con 67 años de edad. En el 2005, el huracán Katrina destruye la ciudad de Nueva Orleans, obligando a evacuar a más de 500,000 de personas y causando destrozos que desmoralizan por completo a la comunidad. En los tiempos idos, damas y caballeros, se respetaba mucho a la naturaleza. ¿Por qué creen dónde está construido, señor Sacsayhuamán?
¿Por qué creen que dónde está construido Machu Picchu? Imagínate, en una punta del cerro. ¿Por qué? Era, señor, para defenderse de los embates de la naturaleza y también de los enemigos que podrían atacar. Por último, en 1975, un día como hoy, el general Francisco Morales Bermúdez Cerruti, a través de una vil traición, vía fax y teléfono desde Tacna, derroca a Juan Francisco Velasco Alvarado, presidente del pacto desde 1968. Los militares toda la vida, señor, con botas, con carabinas, con fusil, con tanques, con pólvora, han querido llegar y han llegado al poder, solamente para el poder, señor. Ahora estamos en otras etapas, señor. Sin embargo, esta vil traición sembró, señor, el terrorismo en el Perú. Si ustedes se recuerdan, señor, cuando Velasco dio el golpe de Estado, recién comenzaba su trayectoria a Mibael Guzmán, señor, en la Universidad de Huamanga, en Ayacucho. Entonces, cuando Velasco tiró golpe de Estado, parecía que estaba el cambio totalmente, la otra faceta del destino del Perú, pero la vil traición de Francisco Morales Bermúdez cambió todo. Entonces, arrancó, entonces comenzó a dictar clases, comenzó a convertir a los jóvenes, entonces, y Velasco había votado en 1968, derrocado a Belaúnde. Sin embargo, nosotros, los tarados peruanos imbéciles, nuevamente elegimos en 1980 a Belaúnde. Entonces, ahí salta, señor, la chispa de la subversión, la chispa del terrorismo, para cuando quemaron, señor, a una de las ánforas en Ayacucho. Eso fue solamente el comienzo. Y Belaúnde ganó, pues, Belaúnde ganó, ¿no? Entonces, en esa etapa, comienza la subversión, comienza a atacar, comienza, señor, el terrorismo correspondiente, y llega la peor situación de Alan García en 1985 al 90, gana Fujimori, y con su compañero que hasta ahora todavía vive, Vladimiro Montesinos, uno de los más inteligentes de nuestro país, ahí lo han engrandado, señor. Desde esa época hasta ahora, señor, el 5% pertenece a los subversivos, a los revolucionarios. El 95% de la del terrorismo pertenece al terrorismo del Estado. Así que no me vengan diciendo que sino terrorista, terrorista, comunista, comunista. Mira a quién hemos llevado al gobierno central. ¿Quién está en el sillón de Pizarro? ¿Y cómo estamos ahorita? A ver, sal a la calle, señor, te van a derrumbar, te van a matar. Para todo están haciendo las leyes correspondientes. Eso es nuestro comentario del día de hoy, damas y caballeros. Una musiquita más. Un día como hoy, el conjunto Ancashino Atusparia. Atusparia, Atusparia. El próximo año cumple 100 años.

El conjunto Ancashino Atusparia, que se fundó en 1927. Se fueron a Lima, la mitad regresó a Huaraz y la mitad se quedaron. Con lo que otros que emigraron se reunieron un día como ayer, el 27 o en el 1937, y refundaron o cambiaron de denominación al conjunto Huaracino Atusparia con el conjunto Ancashino Atusparia. Próximo año, centenario de nuestro emblema Ancashino de todo el Perú. 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
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El conjunto Ancasino a tus paria. Recordación un día como ayer, en 1937, pero de su fundación de 1927, el próximo año se cumple 100 años de trayectoria. Patrimonio del Perú.

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Está, señor, en el poder de la naturaleza, en el poder del pensamiento humano, en el poder de la mano de la sabiduría del hombre y de la mujer. 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
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El conjunto

lista ya para despedirnos, damas y caballeros, pleitesía. Para aquellos hombres que forjaron nuestro destino musical, nuestra identidad guaracina, nuestra plantilla guaracina para toda la nación, llamado el Conjunto Ancasino Atusparia. Conjunto Ancasino dedicado a la música y el nombre dedicado a un hombre que hizo historia, revolución aquí en nuestro Huaraz. Volvemos a redundar, seguramente que el próximo año va a haber diferentes manifestaciones porque va a cumplir 100 años de trayectoria el Conjunto Ancasino Atusparia. Y hoy les hemos recordado su nacimiento, su fundación en 1927, su refundición o cambio de nombre o mejoramiento en 1937, un día como ayer, que fundaron en la capital de la República. El próximo 4 de octubre tenemos que elegir un gobernador, un vicegobernador o vicegobernadora. Vamos a elegir 24 o 25 representantes de la gobernación, consejeros, 20 alcaldes provinciales, 166 alcaldes distritales. ¡Vota bien! Como en enero, febrero, marzo hemos luchado, hemos hablado, hemos peleado. ¿Para qué? Para pasar a las justas, segunda vuelta, uno con 17%, uno con 12%. Mínimo, pues, señor, totalmente. Después, para el 7 de junio, mira lo que hemos hecho, señor. Una ñisca totalmente. Con toda la tabla rasa que han hecho los fujimoristas, que ha sido ayudado por los Estados Unidos, porque han hecho, señor, el fraude con los votos de Estados Unidos y con los casi 40 mil de Argentina. Por eso ha ganado. Mira la presidente que tenemos, pues, señor. Mira cómo estamos. Las cosas se están yendo peor. El petróleo sube, todo sube, la vida va a subir. Vamos a salir a la calle, nos van a meter la yuca, nos van a meter, señor, la metralleta correspondiente. Entonces, de eso tenemos que cuidarnos. Por eso el 4 de octubre tenemos que elegir bien quién será el alcalde de Huaraz. Ladislao Cruz Villachica, Lalo Villa, va con Alianza para el Progreso. Estudia bien, no te lleves por lo que te dicen o por lo que tiene aviso o por lo que no tiene, no. Hay que evaluar, señor, hay que evaluar. Ladislao Cruz Villachica, Lalo Villa, va con Alianza para el Progreso. Sumer Regalado con Partido Verde. Alex Cordero Cuisano con País para Todos. Javico Robles Blácido, en el anterior quedó casi en el segundo puesto, ahora esta vez va con Podemos Perú. Ever Valverde, ahora Nación, y Alfredo Zarzosa con Perú Primero. Hay que evaluar, damas y caballeros, para no estar pesándonos, para

No estar diciendo, ¿dónde está el PEDIP? Tenemos que salir a reclamar, este alcalde no hace nada, no tiene nada. Entonces, con todo eso, mañana vamos a venir bien preparados al respecto de la campaña política para las próximas elecciones del 4 de octubre. Por el día de hoy, mil gracias por su entera sintonía. Nos retornaremos mañana, nos reencontramos a las 6 en puntito de la mañana. Hasta entonces, se quedan con la última intervención de nuestro inmortal, nuestro patrimonio, el conjunto Ancasino a tus parias. ¡Eh, vaya!

0: recuerdos de ayer. Cuando escuches esta canción, hazlo con cariño y estimación.
1: Vamos, Alberto.
2: Vamos, Teófilo, y nos vamos de serenata.

0: ¿cómo me pagas? Aspica.
1: ¿Cuántos recuerdos? Melquiades Munibe y Aide Sáenz, Octavio Espinosa, Magdalena Aliano.

¿dónde está el cariño que nos suena las palmas, por favor? Muy buenas noches, con cada uno de ustedes reciban el cordial saludo de una humilde servidora para ustedes, amiga Ruth Sarita, nada menos Ruth del Perú. Hoy aquí presente con mi familia, con mis padrinos, con todos ustedes y con mi linda madrecita Alejandrina. Ahora sí, maestros, con mi orquesta Super Mañaneros del Perú. ¡Vamos, Nelson Portillo!

0: ¿dónde está el cariño? ¿Hay cariño o no hay cariño? ¡Esas palmas, por favor! Claro que sí, para la familia Recuay, con mucho cariño para ellos. Un saludo muy especial para ti, tío Miguel. Para mi padrino Miguel, mi madrina Sonia, tía Diana. Con mucho cariño. Para mi tío Melanio y su linda esposa. Para mi padrino Ángel, mi padrino Walter Salvador, mi padrino Javier y Tamavilca. Mi padrino Edgar Villegas, mis hermanos Mireya, Jessy y Espinosa.
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Rojas Lindo, Susan del Perú, siempre para producciones musicales, Los Alamitos, puro corazón.

no se hace, sino nace con la dulce voz del escenario. ¡Nicole! ¡Nicole Osorio!

Estas son las canciones de la siempre cautivadora Irma del Centro y su orquesta, Vencedores de Ayacucho, de Orlando, Guadalajara.

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Josecito Artiaga.

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0: ahora me toca pagar los aplausos de todos ustedes, damas y caballeros, con mis canciones. Esta noche me siento muy contento de estar frente a ustedes celebrando mis 50 años de existencia. A nombre de Walter Edmundo Sánchez Yauricasa, el diamante andino, les digo muchas gracias a ustedes.
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0: Sí, no.
1: ¡Qué bonito!
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3: Vamos, Gregorio Cueva y María Santana, siempre por San Agustín de Cajas.

ahora llegan los embajadores del folclore internacionales, Haces, Haces de Guayucachi. ¡Vamos, Javier Unciguay!

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nueva voz para el orgullo de sus padres. Allí está Naidita Gutiérrez. Y para producciones musicales, amigos.

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1: Un saludo y homenaje para la señora Romalda Chancavilca y para Basilia Cabezas por Carguapacha, Huancayo.

0: los embajadores del folclor internacionales, haces, haces de Guayucachi, de Javier Unzibay, toda una vida alegrando tu corazón.
1: Guaylas, soy guayucachina. ¿Qué dice Marilyn y Delia Ríos, Rodrigo Ríos Palacios y Norma?

más internacionales. ¡Haces! ¡Haces de Guayucachi! ¡De Javier Unciguay Bello! ¡Guaylas! ¡Clavelina Guayca!

¡Salud! ¡Salud! ¡Dayana!

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La Paca Paca, éxito del recuerdo, con la calidad de Nicole Osorio, la dulce voz del

familia de la empresa Edisa Transporte Sociedad Anónima. Vamos Eduardo Campos Chávez y Liduvina Santa Cruz de Campos.

Señoras y señores, demostrando arte, belleza y elegancia, ahí viene, ahí llega, Xandú, Xandú.

Chucho Marín.

0: Maya Flores
1: y con producción.

y nos vamos a Buenos Aires. Alfredo y Cristo Parra, y esposa Rocío Cara, e hija Irena y Cristo Cara. ¿Y qué dice la semana?

0: 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Música de Edwin Camargo Mayhuasca. Letras de Susan Rojas Lindo. Susan del Perú. Siempre para producciones musicales, Los Alamitos, Puro Corazón.
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0: Amador y Arturo Saldaña.
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Gloria a Dios, amados hermanos, muy buenas tardes a todos ustedes que están a estas horas de la tarde. Gloria a Dios, aquí en la sintonía de Radio Pedro Hernán, enlazados, mis amados hermanos, con Radio Superfiesta. Gloria a Dios, en los 102.1 también estamos conectados a través de la plataforma de Facebook. Amados hermanos, en casita, siempre en la sintonía. Gloria a Dios, mis amados hermanos, de este programa, una esperanza de vida y salvación en Cristo Jesús. Jesús es nuestra esperanza, Él es nuestro refugio, y si nosotros esperamos en Él, dice la palabra de Dios, amados hermanos,

también la, esa libertad que el Señor nos da por el motivo de ser hechos hijos de Dios. Así es, mis amados hermanos, que la paz, la misericordia de Dios les acompañe el día de hoy. Estaremos con ustedes hasta las 6 de la tarde, mis amados hermanos. Gloria a Dios. Y nada más, mis amados hermanos, en el amor de Cristo Jesús, hay que estar siempre agradecido a nuestro Padre Celestial por las grandes obras y maravillas que Él hace en cada uno de nosotros. Gloria a Dios, mis amados hermanos, también invitándole ya para esta fiesta espiritual, como todos los años, el día en el mes de septiembre, mis amados hermanos. Gloria a Dios, tenemos un evento precioso de parte del Señor, mis amados hermanos. Tenemos invitados de distintas provincias, de distintos departamentos, así es, mis amados hermanos. Estarán llegando para amanizar, para estar con nosotros, confraternizar también en esta fiesta del Señor. Gloria a Dios, amados hermanos, hoy el mundo celebrando, gloria a Dios, la fiesta patronal de aquí, de nuestra zona. Gloria a Dios, pero nosotros, cuanto más, amados hermanos, debemos darnos tiempo para estar en la casa de Dios, para buscar la misericordia del Señor, y no cansarnos, y no desanimarnos, sino más bien fortalecernos cada día más, esforzarse cada día más, buscar, amados hermanos, a Dios en todo tiempo, en todo momento. Gloria a Dios, dándonos esa libertad, esa oportunidad. Cada vez que estés, amados hermanos, en vida, no más lo tenemos. Muchos desean estar, muchos desean estar en muchos lugares, quizá planificaban, quizá hacían, pero la muerte los sorprendió. Y así, mis amados hermanos, en el amor de Cristo Jesús, también a nosotros nos puede sorprender la muerte. Solamente hay que estar en comunión con Dios. Eso es lo que, amados hermanos, nos debe llamar bastante la atención para nosotros, gloria a Dios, de tener ese respaldo del Señor por cuando nosotros hemos conocido, gloria a Dios, su palabra, su mensaje. Y hoy está en muchos lugares, gloria a Dios, la palabra de Dios. En muchos lugares se predica, se habla, se comparte, se comenta. Es porque Cristo, mis amados hermanos, gloria a Dios, ha traído la salvación a este mundo. Así es, mis amados hermanos, tenemos grandes novedades, muchas novedades el día de mañana. Estará comentando, compartiendo también el pastor en este programa de esperanza de vida y salvación en Cristo Jesús, todos los sábados y domingos de 4 a 6 de la tarde. Escucha este cántico, esta alabanza, mi amado hermano, gózate en el Señor.

0: Una vez más aquí en las cabinas, gloria al Señor para compartir con ustedes estas melodías. Gloria a Dios que llevan al corazón.
1: En este
0: día de cántico y de alabanza a Dios.

veces cuando estábamos en la casa de Dios, estábamos en el mundo, nos dábamos el tiempo, nos dábamos quizá hasta gloria a Dios, ser obsequiar muchas cosas que a veces uno comete cuando está cegado, cuando no está Cristo en su corazón. Gloria a Dios.

hermanos, cuando estábamos hemos llegado a los pies de Dios, a veces mezquinamos para el Señor, a veces nos duele dar aún nuestro propio tiempo, aún nuestro propio, amados hermanos, tiempo. Gloria a Dios, mis amados hermanos, en el amor de Papá Dios, entendamos una cosa siempre. Gloria a Dios. El Evangelio no es cambiarse de religión. El Evangelio es cambiarse de vida, de conducta, de moral, de principios, que a veces los principios, la moral, hemos perdido. Gloria a Dios, hijos, o las hijas, o los padres, las madres, han perdido ese principio del respeto, del temor, gloria a Dios, de la educación. Ahora ya no hay esas cosas. El mundo cada vez se va pervirtiendo, el mundo cada vez se va corrompiendo, y las señales, gloria a Dios, de la palabra de Dios se vienen cumpliendo, mis hermanos. Todo se viene cumpliendo. Es como si ya le pondrían solamente un play conforme a lo que está escrito en la palabra de Dios, mis hermanos. Todo esto nos hace entender, gloria a Dios, que Cristo viene pronto. ¿Qué hemos hecho, gloria a Dios, delante de Dios? ¿Qué hemos hecho delante de su presencia? ¿Hemos llegado a la meta, amados hermanos? ¿O estamos quizá delirando, estamos ahí flaqueando? Gloria a Dios, si no podemos llegar así a la meta del llamado del Señor. Bendito nuestro Padre celestial, mis hermanos, y hoy vamos a seguir escuchando este cántico que dice de esta manera: esta melodía para el Señor.

nuestros hermanos que están en la sintonía a estas horas de la tarde, en distintos lugares, en distintas provincias, mis amados hermanos siempre ahí congregando. No nos acostumbremos, pues, mis amados hermanos, no nos acostumbremos en el amor de Cristo Jesús a no ir a la casa de Dios, a faltar. No seamos

porte mensual o su recibo. Gloria a Dios a recoger su recibo para que comience, gloria a Dios, a facturar. Amados hermanos, sino más bien estemos siempre en la casa de Dios. Gloria al Señor, mis amados hermanos, buscando a Dios, orando en todo tiempo, en todo momento, clamando al Señor. Gloria a Dios por nuestra vida espiritual, por nuestra familia, por los seres queridos, por nuestro país, tantas cosas por quien debemos, amados hermanos, quizá clamar. A veces nos olvidamos en el amor de nuestro Padre Celestial, nos olvidamos de clamar, nos olvidamos de que quién es Dios, nos dejamos llevar por el momento, y a veces hasta fallamos a Dios, mis amados hermanos. Gloria a Cristo Jesús. Dios, en su grande misericordia, nos sigue esperando, nos sigue viendo con ojos llenos de amor, llenos de misericordia. Esa misericordia que, mis amados hermanos, muchas veces no lo vamos a encontrar aquí en la tierra. Esa misericordia que no lo vas a encontrar aquí en el mundo. Ese amor que Dios tiene por la humanidad, ese cariño que Dios tiene por cada persona, cada ser humano, no lo vas a ver, no lo vas a encontrar aquí, amados hermanos. La Biblia nos habla que en los últimos tiempos, o en el tiempo de la gran tribulación, dice el Padre entregará a sus hijos. Gloria a Dios, nuestra propia familia nos entregarán a ese régimen del anticristo. Y de eso es lo que tenemos que escapar, tenemos

prepararnos cuando estamos aquí en vida, cuando nosotros perdemos el aliento, cuando nuestro alma y espíritu sale de nuestro cuerpo, ya todo va a ser por gusto, ya todo estará perdido, acabado o terminado en donde hayamos, gloria a Dios, muerto, ya sea para vida.

A veces el hombre muchas veces es un hombre ingrato, un hombre desagradecido de tantos favores que Dios a veces da a la unidad o a la persona. No sabemos agradecer, no sabemos valorar, gloria a Dios, hasta muchas veces ni aún a nuestros propios padres sabemos valorar. A veces, muchas veces, aún no valoramos el sacrificio de los que nos hablaron de la palabra de Dios, de los que

26. Mira la sociedad, mira el mundo, mira todo a tu alrededor, mira las noticias, date cuenta qué es lo que sucede, qué es lo que pasa. La gente habla del calentamiento global, de la gloria a Dios de retroceder.

ya contaminadas con metales pesados, con minerales. Vemos terremotos en distintos lugares. Cuánta gente, mis amados hermanos, en angustia y en lloro. Cuánta gente, cuántas vidas, buscando, clamando a Dios, diciendo: Señor, ayúdanos, Señor, ten misericordia. Pero ¿cuándo? Cuando todavía pasa algo, mis amados hermanos, cuando todavía pasa algo, mis queridos hermanos, mientras que al hombre no le pasa, gloria a Dios, mientras que al hombre no le pasa nada, a veces, mis amados hermanos, estamos tranquilos, estamos, gloria a Dios, quizá de conformistas, gloria a Dios, en lo que nosotros vivimos, gloria al Señor. Así es, mis amados hermanos, en el amor de Cristo Jesús, vamos nosotros también en esta hora compartiendo estos cánticos, estas alabanzas, en el amor de nuestro Dios Todopoderoso. Gloria a Dios. Recuerda

Gloria a Dios, recuerda a mis amados hermanos en el amor del Señor que estamos en esta fiesta espiritual, en este aniversario de la Iglesia Rey de Huanchac. Gloria a Dios, nos falta pocos días, ya estamos casi a fin de mes, mis amados hermanos. Gloria a Cristo Jesús, en el amor de nuestro Padre Celestial, y así estaremos también siempre, mis amados hermanos. Gloria a Dios, esforzándonos, y para este evento vamos a estar también

preparando para este evento y los deseos que asociamos acá de parte esta alabanza que dicen mis amados hermanos de esta manera. Gloria a Dios.

Papá Dios, seguimos adelante, gloria al Señor, en esta preciosa tarde compartiendo con ustedes, mis amados hermanos, gloria a Dios, estos cánticos en especial por esta fiesta espiritual, mis amados hermanos, gloria a Dios de la Iglesia, Rey de Reyes de Huanchac, donde estaremos, pues, mis amados hermanos, bendito el nombre del Señor, compartiendo los cánticos, las alabanzas, mis amados hermanos, de parte de nuestro Padre Celestial. Gloria a Dios, mis amados hermanos, estaremos cantándole, alabando a Cristo Jesús. Gloria a Dios, mis amados hermanos, este mes de septiembre vamos a contar con la presencia, gloria a Dios, de nuestros hermanos de la ciudad de Lima, también con la presencia de nuestros hermanos que estarán llegando, pues, mis amados hermanos, gloria a Dios, de la ciudad de Huancayo, así es. Todo esto, mis amados hermanos, a llevarse a cabo aquí en el templo el día viernes, sábado, el 18 y 19 de septiembre. Vamos a tener, pues, amados hermanos, gloria a Dios, una campaña evangelística en la plaza de Huanchac, así es, mis amados hermanos, en el amor de Cristo Jesús. Estaremos cantando a la

Dios le había dicho a los sacerdotes: no van a subir a mi altar por las gradas, porque cuando subes por las gradas, como era la túnica, cuando subes por una grada, alzas tu pie, y cuando alzas, alzas también la, hermano, la túnica, y se muestra toda esta parte. Dios le decía: no quiero que subes por las gradas, porque vas a mostrar tu desnudez. A mí me hace pensar eso, tanto es la santidad que Dios te manda del hombre. ¿Te das cuenta, hermanos? Sino que hoy el hombre ha cambiado. Hay hermanos que me han metido doctrinas humanas. Algunos se me han metido doctrinas de, hermanos, no sé, del catolicismo romano, del diablo, de muchas falsas. Pero no estamos leyendo la palabra verdadera. O Dios habrá cambiado. Antes era santo, ahora estaba inmundo. Él es el mismo de ayer, hoy y siempre, por los siglos de los siglos. Los hombres cambiamos, a veces pastores también cambiamos el mensaje, pero Dios no cambia, hermano. Él es el mismo de ayer, hoy y siempre, por los siglos de los siglos. A su nombre gloria, a su nombre gloria, a su nombre gloria. Amén, no amén. Mira qué mayoría, miro con su falda, su blusa. Ojalá que también están afuera así caminando. O será como algunos hipócritas que miro. La palabra hipócrita, que dicen que chuarimaype es que ayuya cristiano, ¿no? Amén, no amén. Amén. Saliendo de aquí sacan la falda, sacan la blusa, se van a dónde, poniendo su buzo, poniendo su minifaldita. ¿A dónde se van? Así se van a la escuela, así van al colegio, así luego se van a la piscina a bañar calaputo, ¿cómo dice? Jalapuputo, ¿no? ¿Ah? A su nombre gloria. Luego en la tarde vienen al hablando lengua, profetizando. Dice el Señor, dice el Señor, que se arrepiente de su manera de vestir. Ese es lo que dice Dios. A su nombre gloria. A su nombre gloria. Y a su nombre gloria. Verdad, hermanos, hay bastante pena en la iglesia de Dios. Hombres también, hermanos, mira, Dios prohíbe la ropa extranjera. Sofonías capítulo 1 y el versículo 8. Isaías capítulo, hermanos, capítulo 3, el versículo 22. Dios prohíbe la ropa de gala, la ropa extranjera. El varón cristiano, lo correcto, debe vestirse algo rápido, hermano, con un pantalón de vestir y una camisa de vestir, así como lo miro aquí adelante. Amén, no amén. Correctamente. Alguien me dice, un día un ministerio de alabanza me dice: pastor, ¿dónde dice pantalón de vestir? Muéstrame con la Biblia. ¿Dónde dice, pastor, que diga pantalón de vestir, bolestel? Así que diga la Biblia, pastor. Tan hipócritas somos, tan ciego. ¿Verdad, hermano? Y yo le digo, antes que te responda con la Biblia, tú dime, ¿por qué tú vienes con tu pantalón de vestir, con tu camisa y tu corbata a la fiesta? Respóndeme tú primero. Porque afuera te vistes de otra manera, pero ahora has venido de otra manera. ¿Por qué? Ah, es que pastor, es una ropa más decente, más presentativo. Él mismo le elige, a veces hipócrita, tú mismo lo has dicho. A su nombre gloria, a su nombre gloria, a su nombre gloria. Mira, aquí en Umbichari hay bastantes centros educativos, inicial, primarias, secundarias. Cuando tú vas a matricular a tu hijo, ¿qué te dicen? Te dan, hermanos, allá reglamento del centro educativo. Y también te da la relación de los uniformes. Y allá, ¿qué te dice? Pantalón yin, zapatilla yin, medias yin, chompa yin. ¿Qué te dicen? Zapato de vestir, medias de vestir, pantalón de vestir, camisa de vestir. ¿Qué más? O saco o chompa de vestir, ¿sí?

su nombre, gloria. A su nombre, gloria. A su nombre, gloria. Amén, no amén. Amén, no amén. Yo miro, hermanos, ¿verdad? Un día era en un ferrocarril cuando estaba caminando. Me dice, acerca un varón, me dice, pastor, délme. La fiesta del Señor se va acercando, pastor. Me he enterado por la afiche, por las publicaciones que estás haciendo, pastor. Y me dice, pastor, yo soy el evangelista internacional tal, tal. No voy a hablar por respeto a su nombre. Y cuenta, pastor, para esa fiesta yo puedo venir a predicar. Y le miro, hermanos, con su pantalón jean rasgadito por acá, su zapatilla grande Adidas, su polo negro, su yoke rojo para un costado. Hermanos, yo dije, este será evangelista del diablo, un carnal más y un mundano más. Yo dije, yo sería su pastor, lo bajo del altar para que aprenda a tener respeto a Dios. ¿Pero quiénes permitimos esto? Somos pastores. A su nombre, gloria. A su nombre, gloria. A su nombre, gloria. Dale palmas a Dios. Amén, no amén. Amén, no amén. Cantidad, miro a ese hermano, ¿verdad? Dice en Proverbios 15, 13, 13, no me equivoco. Los ojos de Jehová están en todo lugar. Papá, mamá, así cristiano, varón, como estás aquí con tu camisa, con tu pantalón, así debes estar en la escuela, en la calle, en el camino, de viaje, a donde que vas. Hay que honrar a Dios con nuestra manera de vestir.

5 de la tarde con 4 minutos. El pastor que nos estará visitando para este evento, pastor evangelista Kevin Yaranga. Así es, mis amados hermanos, estaremos siempre, mis amados hermanos, predicando la palabra de Dios en estos tiempos finales, donde la iglesia tiene que darse cuenta en qué situación está viviendo, en qué decadencia, en qué falta de comunión con Dios está viviendo. Mis amados hermanos, es tiempo de volver a Dios, es tiempo de darnos, gloria a Dios, de darnos, mis amados hermanos, darnos, como se puede decir, un tiempo para reflexionar y darnos cuenta en qué momento estamos viviendo. Este es el ministerio Ríos, Ríos de poder y gloria. Así es, mis amados hermanos, también estará con nosotros este 18 al 20 de septiembre, aquí en el centro poblado de Huencha. Todos están invitados, mis amados hermanos, la iglesia del Señor, una iglesia que ha guardado su palabra, una iglesia, mis amados hermanos, que no se ha dejado llevar por las adversidades, por las cosas que han pasado, que han venido. Siempre hemos estado de pie delante de Dios, y vamos a estar también, mis amados hermanos. Hemos estado de rodillas en esos momentos difíciles, en esos momentos de gloria a Dios, de tristeza, de melancolías. Hemos estado de rodillas clamando, buscando a Dios, y qué lindo sentir la presencia de Dios, quebrantar tu vida, tu corazón, quebrantarte y sentir esa paz de parte de Dios. Gloria a Dios, mis amados hermanos. Vamos escuchando este cántico del ministerio, Ríos de poder y fuego de la

Nosotros escuchábamos los cánticos, las alabanzas del ministerio. También amados hermanos, ya estará con nosotros aquí en la ciudad de Huaraz. Ellos vienen de la ciudad de Lima. El pastor, gloria a Dios, que viene de Huancayo. El pastor Kevin Yaranga, así es, estará predicándonos la palabra de Dios, un mensaje de salvación, mis amados.

fiesta patronal aquí en este pueblo. ¿Cuánta gente a expectativas de eso? Gloria a Dios, mis amados hermanos, buscando a dioses o imágenes que no hablan, que no palpan, que no oyen. Gloria a Dios, amados hermanos. ¿Y cuánta gente se da ese tiempo de estar, no? Gloria a Dios, pero a veces cuando uno viene a los pies de Cristo, ya ni tiempo encuentran para estar en la casa de Dios. Gloria a Dios, amados hermanos. Por eso queremos tomar las calles, retomar las plazas, predicando de la palabra de Dios, mis amados hermanos, predicando del mensaje de nuestro Padre Celestial, predicando siempre, anunciando siempre, mis amados hermanos, gloria a Dios, en el amor de nuestro Dios Todopoderoso. Queridos hermanos, vamos compartiendo nosotros también, gloria a Dios, estos cánticos, estas alabanzas, mis amados hermanos, compartiendo con todos, cada uno de ustedes, en el amor de Cristo Jesús. Vamos predicando la palabra de Dios a tiempo y afuera de tiempo, buscando a Dios en todo momento, congregando, mis amados hermanos, en el amor del Señor. Gloria a Dios, congregando, no dejando de congregar como algunos tienen por costumbre, dice también la palabra de Dios, mis queridos hermanos. Busquemos a Dios en todo tiempo, en todo momento. Clamemos al Señor, clamemos, mis amados hermanos. Busquemos la presencia de Dios, llenémonos del poder, llenémonos, mis amados hermanos, de la presencia de Papá Dios, llenémonos de esa unción, gloria a Dios, que cambió a Pablo, que cambió a Pedro, gloria al Señor. La Biblia nos enseña, mis amados hermanos, bendito el nombre del Señor. La palabra de Dios nos enseña, queridos hermanos, en el nombre de Cristo Jesús, que cuando antes que el Espíritu Santo, gloria al Señor, mis amados hermanos, viniese, gloria a Dios, a los apóstoles o a la iglesia del Señor, dice, los apóstoles eran hombres comunes como nosotros, gloria al Señor, hombres que tenían los mismos, gloria a Dios, mis amados hermanos, los mismos, como dice también la palabra de Dios para Eliseo, gloria a Dios, sujeto a las pasiones de la carne, sujeto a las pasiones semejantes a las nuestras, pero dice, sin embargo, dice, amados hermanos, oró fervientemente a Dios, gloria a Dios, para que no lloviese, gloria al Señor, y luego dice, oró para que haya lluvia, gloria a Dios, y dice la palabra de Dios que la lluvia nuevamente, mis amados hermanos, vino, volvió, y ese mismo Dios es lo que nosotros hoy servimos. Puedes estar tú, mis amados hermanos, pasando momentos, situaciones, gloria a Cristo Jesús, que quizá te hace ver, te hace entender, mi querido hermano, en el nombre del Señor, bendito el nombre del Señor, que son momentos y circunstancias donde a veces el cristiano muchas veces pierde la fe, pierde la confianza, pierde, gloria a Dios, pierde, amados hermanos, esa comunión con Dios, ya deja de congregar muchas veces. Cuánta gente
Gloria al Señor. Queridos hermanos, dejan de congregar por una, gloria a Dios, un problema, una situación, una circunstancia a veces, mis queridos hermanos, pero no nos damos cuenta que nos estamos haciendo daño nosotros mismos, mas no a Dios, mas no a la iglesia, mis queridos hermanos. Nosotros mismos nos estamos dañando, nosotros mismos, mis queridos hermanos, nos estamos, gloria a Dios, haciendo daño a no congregar, porque lo que perdemos o lo que pierde, gloria al Señor, no es Dios, no es la iglesia, sino nosotros, porque sabemos, mis amados hermanos, a dónde será nuestro destino final, nuestro destino, queridos hermanos, último destino en el amor de nuestro Dios Todopoderoso. Pero seamos conscientes, mis amados hermanos, conscientes de las grandes maravillas, de los, gloria al Señor, milagros que a veces hemos visto o hemos palpado, gloria al Señor, mis amados hermanos, hemos palpado con nuestros propios ojos, gloria al Señor, con nuestros propios o en nuestras propias vidas hemos visto muchas veces los milagros suceder de Dios, pero sin embargo a veces el hombre ingrato, muchas veces, a veces, amados hermanos, el hombre, gloria al Señor, el hombre mismo a veces se desgasta su fe por no orar, se desgasta su fe por no ayunar, por no clamar a Dios. Amados hermanos, en el amor de Papá Dios, seamos conscientes en qué situación el Señor nos ha salvado, de qué situación Dios nos ha llamado, mis amados hermanos, en el amor de Cristo Jesús. Todo eso hay que ver, amados hermanos, hay que ver en qué tiempo, gloria a Dios, el Señor ha puesto en nosotros, gloria al Señor, mis amados hermanos, quizá ha puesto la mirada en nosotros. ¿De qué mundo, de qué vida Dios te ha cambiado? ¿De qué situación el Señor te ha llamado? ¿De qué circunstancias te ha sacado Dios? Tantas cosas que a veces tenemos por agradecer a Dios y somos ingratos aún así, mis hermanos. ¿Cómo podemos pagar el gran amor, la gran misericordia que Dios ha hecho para con nosotros? Gloria a Dios, hemos visto la mano poderosa de Dios, quizá a muchos sanarnos, a muchos libertarnos, a muchos sacarnos de situaciones, de tantas cosas. Y yo digo, seríamos tan necios de dejar a ese Dios tan bueno, tan amoroso, que tantas maravillas nos ha hecho, mis amados hermanos. Amigo, tú puedes estar pasando situaciones, tú puedes estar llevando una vida que quizá a veces dices que no entiendes, o que no comprendes por qué esa vida, pues déjame decirte eso, porque a veces hemos dejado a Dios, a veces nos hemos apartado de Dios, a veces hemos escuchado una prédica, un mensaje nos han hablado, pero no hemos querido aceptar a Dios, y tienes ese pensamiento o ese eco en tu cabeza de la palabra que te hablaron. Es tiempo de que vengas a Dios. Él quiere cambiar tu vida, así como cambió la mía, así como hizo grandes cosas en mi vida, en mi familia. Gloria a Dios, también quiere hacer con muchos de ustedes, mis hermanos, amigos, en el amor de Cristo Jesús. Dios cambia. El mundo no te cambia, la ciencia, la psicología no te cambia, no cambia el hombre. Lo que cambia es la palabra verdadera de Dios, y Él quiere darte esta oportunidad.
gloria a Dios, visítanos este 18 al 20 de septiembre. Estaremos, mis amados hermanos, en este centro poblado de Huancha, en una fiesta a puerta abierta. Queremos hacerlo para que la gloria de Dios se manifieste de vuelta. Queremos hacer que nuevamente la iglesia palpe, contemple ese mover, ese avivamiento del Espíritu Santo, que muchas veces, muchos años se ha dejado perder o se ha dejado dormir, gloria a Dios, por muchas cosas negativas que a veces vienen al pueblo de Dios. La iglesia necesita despertar, necesita el despertar del Espíritu Santo. Es el Espíritu Santo que te dará hambre, que te dará sed, que te dará pasión por las almas, hambre de la palabra, hambre, sed de la palabra, de oración. Es el Espíritu Santo, tu propia carne, tu propio pensamiento no vas a poder. Por eso necesitas volverte a Dios, necesitamos arrepentirnos de todo corazón, necesitamos una reconciliación genuina, dejar todo en el pasado, dejar todo atrás y acercarnos y presentarnos y buscar la llenura del Espíritu Santo para ver a este pueblo, a esta nación, a esta humanidad, venir a las almas, a los pies del Maestro, a los pies de nuestro Señor Jesús. Mis amados hermanos, Dios es el único que puede darte esa libertad en tu vida, en tu mente, en tu corazón. A veces vives pensando en suicidarte, pensando en quitarte la vida, o vives pensando en dejar a la familia. Gloria a Dios, todo eso es una decisión que te va a llevar a la destrucción de ti mismo, de uno mismo. Pero Cristo quiere darte solución, quiere cambiarte. Hemos visto a drogadictos, hemos visto a delincuentes ser cambiados, ser tocados. Hemos visto, gloria a Dios, en enfermos, ser sanados, ser libertados. Todo lo hizo el Señor para la gloria de Él mismo. Este es el tiempo que la iglesia vuelva, que los miembros de las diferentes congregaciones también vuelvan a sentir este avivamiento, mis amados hermanos, este mover. En estos últimos tiempos dice la palabra de Dios que el Señor derramará de su Espíritu, porque la iglesia, sinceramente, lamentablemente, está una iglesia enfriada, una iglesia ya mediocre, gloria a Dios, una iglesia tibia, gloria al Señor, haciendo quizá lo que hace el mundo, viviendo lo que el mundo vive, viviendo en las rifas, viviendo en los sorteos, donde ya prácticamente, amados hermanos, han perdido la fe, la confianza, la fe en el Señor, de que Dios es tu proveedor. Nos hemos olvidado de tantas cosas, de humillarnos, la forma de vestirnos, la forma de ir a la casa de Dios, la forma de presentarnos en el altar, la forma de los líderes, la forma de la manera de vivir de los ministros, de la alabanza, tantas cosas que hoy se ha pisoteado, mis amados hermanos. Es tiempo de devolvernos, gloria a Dios, a esas sendas antiguas, a esas sendas, gloria a Dios, donde al pasar a veces el Pedro aún solamente la sombra tocaba a los enfermos y los sanaban. A eso nos ha llamado Dios, y eso tenemos que ver en estos tiempos. Gloria a Dios, por eso te invitamos este día.

Gloria a Dios, amados hermanos, en el amor del Señor. Y seguimos adelante compartiendo con cada uno de ustedes estos cánticos, estas melodías. Gloria a Dios, mis amados hermanos. Y así estaremos siempre cantando, alabando, gloria a Dios, en el amor de nuestro Padre Celestial. Vamos, ya estos minutos que nos faltan, que nos restan, mis amados hermanos, seguir compartiendo estas alabanzas que estaremos escuchando este 18 al 20 de septiembre.

Gloria a Dios, amados hermanos, 5 de la tarde, ya con 52 minutos. Gracias a Dios, mis amados hermanos, en el amor de Papá Dios, así llegamos a la parte final de este programa. Nos volvemos a encontrar mañana a partir de las 4 de la tarde. Dios nos bendiga grandemente a todos ustedes. Nos vamos a despedir y decirles nada más que este 18 al 20 de septiembre tenemos un compromiso de hacer resplandecer el Evangelio de Jesucristo, que la iglesia vuelva a la senda antigua. Dios nos bendiga. Vamos escuchando esta alabanza.

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0: ti, mi Dios, te ruego que no me quites la vida para poder entregársela a mi hijo, a mi Mauricio, ya que él es la razón de mi vivir.
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2: Señora, ahí está Felicita.
1: Malam, ¿cómo que sacó el grabado de Shimon? ¿Samos que chequen?

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